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6: 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Continuamos con la información. La Dirección de Obras Municipales DOM ejecutó una jornada de fumigación casa por casa en el distrito de Osicala, Morazán Norte. Este con el fin de contrarrestar la proliferación del zancudo transmisor de enfermedades como el dengue, zika y chikungunya. La intervención busca proteger la salud comunitaria, eliminando criaderos y reduciendo el riesgo de contagios entre las familias del sector. La iniciativa fue bien recibida por la población local, cuyos habitantes destacaron la importancia de estas acciones preventivas ante la temporada de lluvias y solicitaron la continuidad de los programas de abatización y limpieza en el municipio. Escuchemos la siguiente información.
7: La Dirección de Obras Municipales desarrolló una jornada de fumigación y abatización casa por casa en el distrito de Osicala, Morazán Sur, con el objetivo de contribuir a la prevención de enfermedades transmitidas por el zancudo. La iniciativa fue bien recibida por los habitantes de la localidad.
8: Está magnífico. Lo bueno porque uno ya no los aguanta. Y, pues sí, yo tengo que dormir debajo de un mosquitero porque si no, no me dejan dormir los zancudos.
7: Estas acciones buscan reducir la proliferación del zancudo, transmisor de enfermedades como el dengue, mediante la fumigación y la eliminación de posibles criaderos dentro y en los alrededores de las viviendas.
9: Porque la verdad que saludo y su gente que tiene que ver por la salud de nuestro municipio. Y yo los felicito porque realmente es bien importante. Claro, se les invita a que abran las puertas porque la verdad que el bien es para nosotros como pueblo. Como ciudadanos, tenemos que colaborar en ese sentido, ¿verdad? Abrir las puertas y darle el ingreso al personal que anda trabajando.
7: Asimismo, este tipo de jornadas permite reforzar las medidas preventivas entre las familias, como mantener tapados los depósitos de agua, eliminar objetos que puedan acumular líquido y conservar limpio los patios y alrededores de las viviendas.
9: Es bien importante lavar las pilas, el aseo de uno, porque es bien importante para empezar lo de uno y luego las pilas y toda la donde uno reside.
7: La intervención casa por casa forma parte de las acciones preventivas desarrolladas en Osicala para disminuir la presencia de mosquitos y zancudos y contribuir a la protección de la salud de la familia de este distrito, informó Neftali González.
6: En más información de Voces en Contacto, el distrito de Cacaopera, Morazán Norte, los integrantes

0: de la Hermandad de la Parroquia Nuestra Señora del Tránsito continúan preservando la elaboración tradicional del pan artesanal, una costumbre que une el trabajo manual con la devoción religiosa. Esta práctica comunitaria va más allá del oficio gastronómico, consolidándose como un espacio de encuentro que fortalece la solidaridad y los lazos de fe entre los habitantes de la localidad. A través de este trabajo colectivo, la hermandad no solo mantiene intactas las sabidurías culinarias heredadas por generaciones, sino que destina los fondos e insumos generados para el sostenimiento de las actividades parroquiales y la ayuda social en el municipio. Escuchemos la siguiente información.
1: En el distrito de Cacaopera del municipio Morazán Norte, la fe y la tradición también se amasan con las manos. Los integrantes de la hermandad de la parroquia Nuestra Señora del Tránsito mantienen viva la elaboración de pan artesanal, una tradición que además de reunir a la comunidad, fortalece los lazos de fe y solidaridad.
2: Aquí tenemos los huevos que ya los hemos sacado de la cáscara para batirlo, y ya cuando está la espuma, entonces se le agrega a la harina del pan. Ayuda para que le dé para que quede bien homogéneo, que dicen que es para suavizar, vea, sí, para que le dé el sabor.
1: Cada semana, un grupo de mujeres provenientes de diferentes comunidades se reúnen en el templo parroquial para colaborar activamente en las distintas etapas de preparación.
3: Estamos preparando para hacer la quema el pan, sí, los acopales, para que no quede así los pan. No lleva ese el pan nutre.
1: Entre ingredientes, trabajo y convivencia, esta jornada se convierte en un espacio de encuentro, unión y servicio comunitario.
4: Gracias a Dios, me siento bien, feliz venir a ayudar un momento aquí. Ah, de hacer pan ya muchos años. Sí, ya más de unos 20 años, aunque no bien seguido, pero sí, sí. Sí, hacemos el pan de torta, las quesadillas, los pancitos blancos, totopostes.
1: La jornada se caracteriza por la organización y la distribución de tareas. Mientras las mujeres se encargan de mezclar los ingredientes y preparar la masa, los hombres brindan apoyo en las labores logísticas como recolectar la leña, mantener limpio el lugar y encender el tradicional horno donde se hornean los productos.
5: Siempre estamos ahí con la cocina viendo qué armamos, qué hacemos y colaborando con lo que sea.
6: Sí, y cuando los pueblos cuando hacen el pan,
5: A veces atizar el horno, hacer cualquier cosa, estar ocupados con ellos.
1: Detrás de cada pieza de pan existe un propósito que va más allá de la venta.
7: Me llama la atención que no es mucho lo que se gana, y creo que esto lo saben todos los artesanos. Todo el que hace con sus manos algo monetariamente es poco lo que se gana. Pero me llama la atención que ellas siempre dicen, ganamos un poquito, vamos a ir a ver enfermos. Ganamos un poquito, vamos a ir a acompañar el transporte para ir a una fiesta patronal de un cantón. Ganamos un poquito y podemos celebrar un día, un convivio entre nosotras. Y siempre la ayuda a la iglesia. Es admirable que desde la pequeñez se ve la generosidad.
1: Cada jueves, esta hermandad prepara una variedad de productos tradicionales, entre ellos semitas, pan de torta, pan francés y quesadillas. Los productos son ofrecidos al público a través de las historias en redes sociales, donde poco a poco esta tradición ha conquistado el paladar de los habitantes y al mismo tiempo continúa llevando un mensaje de fe, unidad y ayuda al prójimo. Benet Castillo.
0: Y para finalizar el bloque noticioso, en el distrito de Guatajiagua, Morazán Sur, la elaboración de artesanías en barro negro se consolida como una de las principales fuentes de ingreso para decenas de mujeres que, con esfuerzo y dedicatoria diaria, sostienen la economía de sus hogares a través de este oficio ancestral. La alfarería tradicional representa un pilar económico y cultural en el territorio, donde las artesanas moldean comales, ollas y piezas decorativas utilizando técnicas heredadas por generaciones. Además de preservar la identidad local, esta labor permite a las trabajadoras generar autonomía económica y asegurar el bienestar de sus familias, reafirmando el papel fundamental de las mujeres rurales en la producción y el desarrollo comunitario.

0: En el corazón del distrito de Guatajiahua, Morazán Sur, el trabajo artesanal con el barro se ha convertido en una importante fuente de sustento para muchas mujeres que con esfuerzo y dedicación encuentran en este oficio la manera de sacar adelante a sus familias.
1: Ellos lo alisan para allá para quemarlo. Hay que buscar quemador también para quemarlo. Quemado, sí. Para que le quede un poquito.
0: Este noble material, extraído de las tierras de tradición lenca de esta zona del oriente del país, pasa por un proceso que requiere paciencia, fuerza y dedicación. Son las manos de las artesanas las que se encargan de moldearlo y darle forma, convirtiendo cada porción de barro en una pieza única.
1: Ahí están, que están usando para quemar. Ando así de crudo, pues. Lo menos a 3 de todo el día, sí.
0: Entre las creaciones que elaboran con orgullo destacan utensilios tradicionales de uso cotidiano como comales, ollas, sartenes, tinajas y jarros, además de una variedad de artesanías ornamentales que reflejan la creatividad y el legado cultural de Guatajiahua.
1: Pero como si saben leer, ahí van a buscar, ya sabiendo leer, trabajan y ahí compran, y ahí ellos se mantienen. Solamente no saben nada de esto.
0: De esta manera, generación tras generación, el barro ha representado mucho más que un oficio para las familias de esta comunidad. Es una tradición que permanece viva y que a través del trabajo de estas mujeres artesanas continúa convirtiéndose en una fuente digna de ingresos y en parte fundamental de la identidad cultural de Guatajiahua. Benel Castillo.
2: Vamos a una pausa, no nos cambien.
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2: Continuamos con Voces en Contacto. Esta tarde conversaremos con Rosa Quintanilla de Educo sobre el trabajo que desarrolla la organización en El Salvador, sus principales áreas de intervención y cómo sus programas responden a las necesidades de niñas, niños y adolescentes en las comunidades. Gabriela Méndez nos informa.
6: Amigas y amigos, muy buenas tardes. Gracias por estar en sintonía de ARPAS. Desde nuestra radio Socias continuamos con este espacio para conocer más de cerca el trabajo que se realiza en los territorios para poder garantizar los derechos y el bienestar de niñas, niños y adolescentes. Y en esta ocasión queremos hablar sobre cómo se organiza el trabajo de Educo, cómo se identifican las necesidades de cada territorio y cómo se pueden diseñar los proyectos y de qué manera se articulan esfuerzos con las comunidades y otros actores para generar cambios concretos. Y justamente para conversar sobre este tema nos acompaña Rosa Quintanilla. Ella es coordinadora de programas de Educo. Rosa, bienvenida a este espacio y muchísimas gracias por acompañarnos.
7: Muchas gracias, Gabriela. Es un gusto poder dirigirme a la audiencia y contarles el quehacer de Educo en El Salvador.
6: Muchas gracias a usted, Rosa, por el acompañamiento que nos está brindando esta tarde. Y a mí, Rosa, para iniciar esta entrevista, me gustaría que nos hable, o bueno, mejor dicho, nos explique algunos términos, ¿no? Porque cuando hablamos del trabajo de Educo, escuchamos términos como programas, proyectos y áreas de intervención, pero de una manera fácil que pueda ser entendible, ¿qué significa realmente el trabajo programático que Educo realiza?
7: Sí, Gaby, el accionar de Educo en El Salvador obedece a un marco programático global y el cual está alineado al marco programático del país. ¿Qué vemos en ese marco programático? Vemos temas que son claves, que son de actualidad, que están retomando el contexto que estamos enfrentando en cada uno de los países. El marco, sin duda, obedece a grandes metas que como organización tenemos a nivel global, pero también a nivel de país. Y en esa línea tenemos áreas programáticas ya seleccionadas desde hace varios años. Es decir, una que es para nosotros el corazón de Educo es el área de educación, de protección y de participación. Esas son las tres principales que hemos venido trabajando ya desde hace algunos años. Pero producto del contexto y estos hitos que nos van marcando algunas etapas de la vida, por ejemplo, hoy tenemos una nueva área programática que es de asistencia humanitaria y producto de toda esa crisis ambiental y climática que el mundo mismo está enfrentando y que El Salvador no se queda atrás. En esa línea hemos venido reorientando algunas áreas y hoy en El Salvador, como decía, tenemos cuatro áreas. El área de educación, de protección, de participación y de acción humanitaria. Esas son las áreas que se han definido como áreas en las cuales vamos a desarrollar un programa. Un programa, Gaby, representa una apuesta estratégica en el que vamos a desarrollar una serie de proyectos que van a responder al programa. Entonces, a veces hablamos de programas como proyectos, pero un proyecto, la diferencia con un programa es que en el programa tenemos una temporalidad mayor y un abordaje más profundo y podemos con un programa abordar una acción, digamos, más grande, pero al cual van a responder varios proyectos. No sé si te lo explico en o sea, se logra entender esto, porque verdad, justamente, ¿sí?
6: Sí, no, la verdad es que me entiendo perfectamente, Rosa, solo que, por ejemplo, a mí me gustaría, si nos puede ampliar un poco sobre qué es lo que buscan ustedes con las áreas que están trabajando, que ya mencionaba usted, que es de educación, de protección, de participación y acción humanitaria.
7: Justo, voy a eso. El programa de educación transformadora busca asegurar que las niñas, niños y adolescentes que están siendo protagonistas de nuestra intervención puedan tener transiciones exitosas y puedan mantenerse en el centro escolar y, por supuesto, lograr con éxito cada uno de los grados. En esta línea, o sea, concreta, he dicho que vamos a trabajar refuerzo escolar, que vamos a trabajar metodologías participativas, que vamos a trabajar herramientas que permitan ubicar al juego como una herramienta de transformación y de aprendizaje. En este sentido, educación transformadora busca justamente asegurar que la educación sea una realidad y sea un derecho que abre puertas a la niñez y adolescencia de El Salvador.
6: Rosa, definitivamente el trabajo que ustedes realizan es bien amplio, ¿no? Pero ¿cómo se puede conectar este trabajo con las comunidades y también con los territorios donde Educo tiene presencia?
7: Conectamos muy bien porque trabajamos con la comunidad educativa, es decir, llegamos a un centro escolar, trabajamos con los padres, los responsables de familias y aseguramos que ahí ellos tengan sensibilización a fin de que apoyen, que sean corresponsables en la educación de sus hijas y de sus hijos. En tal sentido, coordinamos con otras organizaciones que están en la comunidad, pero también con las instituciones. Trabajamos muy de la mano con CONAPINA, con ICJ, con el Ministerio de Educación, entre otros.
6: Rosa, ya para cerrar, usualmente nosotros escuchamos también que en ciertas comunidades hay proyectos, ¿no? Pero en el caso de Educo, ¿cuál es la diferencia que existe entre hacer proyectos y en buscar una transformación?
7: Justamente, Gaby, qué buena pregunta, porque hacer transformación implica desarrollar procesos en los territorios con las personas protagonistas de la intervención. Es decir, que Educo le apuesta a los procesos, no a desarrollar eventos aislados o un evento desconectado de lo otro. Por eso decía que Educo tiene áreas programáticas que son muy complementarias. Por ejemplo, nosotros no vemos separado el derecho de la educación al de participación. Y, por supuesto, el derecho a la educación no lo vemos separado de la protección integral de las niñas, niños y adolescentes. Y en un contexto de crisis ambiental o climática, pues no lo vemos lejos toda esa respuesta que Educo pueda dar a un territorio. Es decir, un abordaje holístico es lo más esencial que pueden hacer las organizaciones e instituciones trabajando con la población en los territorios.
6: Rosa, muchísimas gracias por habernos acompañado, por explicarnos cómo se organiza este trabajo programático de Educo, también por hablarnos de la importancia de construir acciones a partir de estas realidades que usted ya nos mencionaba, ¿no? Y de necesidades de cada territorio, Rosa.
7: Gracias, Gabriela. Y solo recordar que en Educo estamos comprometidos con la educación. Creemos que educar cura, empodera y protege.
6: Sin duda alguna, Rosa, conocer ese trabajo también nos permite comprender que generar cambios, como usted lo mencionaba, ¿no? Es sostenible, requieren de la participación de las comunidades y también de poner en el centro los derechos y el bienestar de niñas, niños y adolescentes. A quienes nos escuchan a través de la radio Socias de ARPAS, gracias por acompañarnos en esta conversación. Soy Gabriela Méndez y nos vamos a escuchar en un próximo espacio.
7: Gracias.
2: Gracias, Gabriela. Llegamos al final de Voces en Contacto agradeciéndole a usted que nos acompañó y esperamos que hayan quedado bien informados por esta radio revista informativa Voces en Contacto. Sigue en sintonía de nuestra programación habitual de esta radio comunitaria asociada a ARPAS. Tengan un buen fin de semana. Nos escuchamos el lunes a partir de las 5:30 de la tarde. Feliz noche. Descansen.
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0: 6 de la tarde, con 45 minutos. 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
1: 7 de la noche con 16 minutos.

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0: 7 de la noche con 46 minutos.
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1: 8 de la noche con 16 minutos.
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0: 8 de la noche con 47 minutos.
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0: 9 de la noche con 48 minutos.
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0: 11 de la mañana con 47 minutos.
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Vamos a estar un ratito por acá porque se va a transmitir el partido, ¿verdad? Así que solo voy a estar un momento con ustedes. Muy buenas tardes, ¿cómo están? Espero que la estén pasando súper bien como yo la voy a pasar esta hora con ustedes, ¿verdad? Así que vamos a ponerle feeling a esta hora que voy a estar. A la una tengo un compromiso yo, entonces solo voy a estar un ratito por acá, ¿verdad? Solo vine para que digan, no, el tamal todavía está trabajando ahí en la Jubi. ¿Cómo la han pasado ustedes? Cuéntenme. Vaya, ¿cómo la han pasado? Muy buenas tardes tengan cada uno de ustedes. Voy a estar solo un momento con ustedes, como les repetía, ¿verdad? Así que hagan sus peticiones a través del WhatsAppito de la radio, a través del 76720385. Vamos a iniciar mi mini turno de esta manera.

0: Buenas tardes, hoy no va a estar el canal presente.
1: ¡Hey, don Jacobo! ¿Cómo estamos? Solo voy a estar una hora.

Excelente. Hey, saludos especiales a Tiago. A Tiago Magaña, que va en sintonía de la Juvi. Saludos especiales a ese príncipe, a ese angelito bello. Hey, muy buenas tardes. Tiago, ¿cómo va? ¿Qué tal? Ya descansando, ya casi terminan las clases también, ¿verdad? ¡Qué bueno! Así que él va en ruta a ver a su abuelo porque hoy juega contra Haaland, dice. ¡Ey, me llamo!

Hey, saludos especiales a Walter España, hasta Seattle, Washington. Hey, dice, entonces vamos con una hora de cumbia. Vamos con una media hora de todo vamos a tratar de poner. Vamos hasta la 1:00 p.m.

hasta la una van a ver los, van a sonar los comerciales. Así que vamos al lado. Hoy no voy a poner comerciales hasta la una.

saludos a la familia Magaña, allá en Altos del Nopal, escuchando el Rancho del Tamal. Hoy no lo vamos a hacer ranchero, hoy lo vamos a hacer así cumbiero.

0: Yo no tengo monitor ahorita, entonces voy a escuchar este mensaje. Ojalá que no vaya a ser una ultrajada, vea. No, hombre, no. vamos a escuchar al primo, al de la mototaxi 280. Primo, adelante.
1: ¿Cómo estamos? Le saludo a Diego Ruiz, siempre gracias a Dios trabajando en la mototaxi. Comentarle que el tráfico está topado, papá. El centro marcado está lleno. Vehículo, vamos, vuelta de rueda, papá. Aquí la Panamericana está llena también, demasiado. Tanto tráfico de gente como de vehículos. Pero de modo hay que tener paciencia para seguir trabajando. Démosle ahí la cita de los dinamiteros, por favor.
0: Excelente, excelente. Saludos. Hey, saludo, brother. Excelente, gracias.

0: Bendición. Saludos.
1: La cita.

0: 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Así que saludos a todos los que están escuchando ahorita el Rancho del Tamal, enfrente del CNR Aguachapán, horario de 9 a 1:30 p.m. Así que este es un servicio social de la JUBI, Farmacia Cefafa, al servicio de todos, jornada médica gratis, te ofrece exámenes biocuánticos, toma de presión, toma de glucosa y consulta médica. 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Ay, el tamal. Quiero escuchar qué es lo que quería el primo.
1: Paciencia para seguir trabajando. Démosle ahí la cita de los dinamiteros, por favor.
0: Buen ¡excelente! Cumbión.
1: ¡Saludos!
0: ¡Ahí está! ¡Hey! Saludos especiales al primo de la mototaxi 280, ¿va, primo?
2: Y con el auténtico sabor de
0: ¡ahí Colombia. Está! ¡280, mijo! ¡Hey!

y saludos a Rosy. Hasta Llanos de Llanos Doña María. Rosy Torres, muy buenas tardes. Gracias por estar en sintonía de la Jubi. Hey, saludos también especiales a Venus, a la Morena de Fuego, a Ricito de Oro, no, hombre. Qué mujerón ese, qué bárbaro. Solo cierro los ojos.

¿Qué dice la terminación 8667? Hola, buenas tardes, y en sintonía y haciendo mi sábado único, y muchas gracias.

Hola, buenas tardes, Tamal. Qué lástima que se va a retirar a la una de la tarde, dice. Pero por lo menos llegó un ratito y nos alegró la hora del sábado. Así es, ¿verdad?

TikTok, o ya me agarró esa paja de estar haciendo TikTok, güey. De viejo le agarra la babosada a uno. Ah, quizás a las 5 de la tarde, de 4 o 5 de la tarde, ahí voy a estar en el búnker. Vamos a estar escuchando musiquita tranquila, ¿verdad? En casa y trabajando, dice. Sí, ya tengo días de no verla. Hey, saludos a Diego Ruiz. Ahí en la moto, en la moto taxi 280. La FM, la mejor, la Juvi, dice. Démosle, démosle, papá. Saludos a Diego Ruiz en la moto taxi 280.

Ajá, Amor Tirano de Orquesta Canela. Vamos con esta otra que dice así. No, hombre, estábamos... A mí se me imagina que la familia Torres, especialmente Rosita y su hijo Angelito, están va de mover el cuchumbo. ¡Qué bárbaros! Un aplauso para ellos. Hey, saludos especiales a toda la linda gente del barrio San Antonio.

12 con 40, 20 para la una. ¿Qué dice el señor Marcos Magaña? ¿Cómo estamos?

0: pues que Dios te siga bendiciendo y te cuide mucho siempre. Aquí estamos siempre activados en la Jubi 95.3, la mejor de Huachapán, hombre. Ahí estamos, primo.
1: ¿Quiero escuchar este?
0: Hola, hola, primo, mucho gusto. Gracias por sonarnos unas cuantas melodías ahí en tu turno. Lástima que ya te vas a ir, hombre, pero tú tienes otras cosas que hacer de trabajo. Y pues que Dios te siga bendiciendo y te cuide mucho siempre. Aquí estamos siempre activados en la Jubi 95.3, la mejor de Huachapán, hombre. Ahí estamos, primo. Ponete ahí el atol de lote, yo se lo da antes de que te vayas, primo.
1: Excelente.
0: Mucho gusto, gracias.
1: Excelente. Gracias, primo.

0: que ustedes digan que el tamal es pajero, que le están, él se inventa las canciones, no. Aquí les voy a poner este audio, lo que me puso el niño.
1: Hola, tamal, poneme la canción de Dios de Dragón.
0: El divorcio me dijo ahí, yo no le había entendido.
1: Saludos a mi abuelo, Marco Maraña, mi Aleña, Marco.
0: Ahí va, Tiago, ya. Oiga, pues. Simplemente somos la Jubi. Hey, muchas gracias a ustedes por estar en sintonía de la radio.

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0: más
1: fácil. Saludos especiales al niño que anda la camisa del hombre araña. ¿Y qué va comiendo? Quiero ver qué va comiendo. Y que, y la copa, y lleva la copa del mundo ahí en su mano. ¡Bárbaro! Saludos especiales al niño que lleva la camisa del hombre araña y lleva en su mano la copa del mundo.

siento como que estuviera ya en la playa. Yo no. Como que estuviera ya en diciembre, ya esperando el recalentado. Hey, saludos a Mark hasta Seattle, Washington. La cara el G.

Hey, vamos a poner el atol de elote porque ya me tengo que ir retirando. Hey, con esta me despido, ¿verdad? Así que espero que me sintonicen el otro sábado, primero Dios, si Dios lo quiere, ¿verdad? Muchas gracias a la linda gente que estuvo conmigo esta horita, ¿verdad? Así que, hey, gracias a ustedes por tomarse el tiempo de sintonizar la 92.1 FM, la Jovi, la que suena y pega. Ajá. Así que, transmitiendo desde Aguachapán. Así que para mí ha sido un verdadero gusto haber estado una hora con ustedes, ¿verdad? Nos escuchamos el otro sábado, si Dios lo permite. Así que a mover el atol de elote entonces. ¡Salud!

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4: 12 del mediodía con 59 minutos.
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3: 1:06 p.m.
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3: una de la tarde con 10 minutos.
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4: Una de la tarde con 49 minutos.
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3: 2:01 p.m.
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0: 2 de la tarde con 15 minutos.
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0: 2:47. 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

0: Ahí escuchamos música de Los Temerarios, 2 de la tarde con 49 minutos. 11 más nos separan de las 3 de la tarde. Estamos ya a punto de arrancar el duelo entre Forfut y 11 Municipal. Ya la lluvia también se ha hecho presente en el estadio Simeón Magaña. Bueno, aquí en Aguachapán ya están nuestros compañeros para informarnos de todo ese encuentro que se realiza en territorio aguachapaneco. Adelante, compañeros.
1: Buenas tardes, mi gente hermosa que está pendiente del 92.1 de la Júbila que suena y pega aquí en Aguachapán. Estamos ya en el estadio Simeón Magaña para poder iniciar toda la emoción, toda la actividad de esta fecha en la cual el equipo canario en el nido recibe al Forfut de Hilo Vasco, un equipo aguerrido, un equipo que viene a pararse bonito en la cancha, a tratar de llevarse los 3 puntos, pero sabemos que el equipo canario es un equipo que en su casa es un equipo duro, un equipo que cuesta a ganarle, y pues la verdad esperamos que los 3 puntos se queden acá en casa. Estamos ya con un buen ambiente, la verdad hay bastante afición que ha venido a apoyar al equipo canario, tanto en el área de sombra como en el área de sol. Se ve que ya está por ahí la Fiel María, ya con todos los ánimos, por supuesto, para poder animar al equipo, para poder dar ese apoyo necesario en el cual se pueda motivar a los jugadores para poder quedarse con esos 3 puntos acá en casa. Estamos ya con un ambiente agradable, un ambiente no tan cálido, se presta para poder jugar al fútbol. El pasto de la cancha se ve bastante en buen estado, así que la verdad una tarde bonita para poder iniciar lo que es esta actividad. Tenemos ya por ahí los equipos en el respectivo calentamiento, tanto el equipo de 11 Municipal como el Forfut. Vemos también por ahí en las alineaciones que hubieron un par de modificaciones por parte del equipo de 11 Municipal con respecto a lo que había venido haciendo en los partidos anteriores. Hay un par de jugadores que se van a ver ahora de titulares y habían estado interesando el cambio. Vamos a estar dando a conocer las alineaciones de ambas escuadras, tanto del Forfut como del equipo local, el 11 Municipal. Ya está por acá también mi compañero Henry Ruiz, para poder compartir todas las incidencias, todo lo que se nos viene con este partidazo en este fin de semana, un sábado agradable, para poder disfrutar, para poder compartir con toda la audiencia futbolera del 92.1 de Jubi y por supuesto AM Deportes. Así que mi estimado Henry, buenas tardes, bienvenido.
2: Buenas tardes, Carlos. Buenas tardes, Alex, allá en los estudios. Buenas tardes, afición deportiva de AM Deportes. Estamos listos y preparados para llevar las incidencias de este encuentro deportivo desde el Estadio Simeón Magaña de Aguachapán. 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Vamos inmediatamente con la alineación que presenta el equipo canario 11 Municipal, gracias a Clínica y Laboratorio de la doctora Dina Pineda, confianza y seguridad en sus exámenes. 11 Municipal sale de la siguiente manera, con el número 25 en la portería, Roger Herrera, número 25 en la portería, en la zona defensiva, Manuel Orellana, número 2, Juan Navarrete, número 3, Marvin Morales, número 27, y Michael López, número 5. Orellana 2, Navarrete 3, Morales 27 y Michael López con el número 5. En el medio campo, Fernando Echegoyen, número 14, Miguel Girón, número 9, Carlos Laínez, Irving Ochoa con el número 26. Girón 9, Echegoyen 11, Laine 21 y Ochoa con el 26 en el medio campo. Ataca 11 Municipal con Ronnie Aguilar, número 14, y Marcos Navidad con el número 30. Los suplentes que presenta 11 Municipal, gracias a Ferretería Montecristo. 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José Alan Galicia con el número 4, José López Cárcamo número 6, Nelson Escalante número 8, David Núñez con el 15, Brian Pineda 16, Armando Alexander con el 19, Sebastián Sosa con el número 22, es Anderson Steven con el número 24, Roberto Alfonso con el número 28, todos dirigidos por Jorge Ábrego. Mientras tanto, el equipo de visita, el Forfut de Hilo Vasco, se presenta de la siguiente manera, gracias a Pixel Store, celulares al crédito y al contado. 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En la portería, Brian Merino con el número 1. En la zona defensiva, Michael Rivas, número 13, Ronald Alfaro, número 26, Oscar López, 21, y Wilmar Pineda con el número 8. En el medio campo, José Castellano, número 6, Jefferson Elías, número 28, Jericó Ayala, número 15, y José Vázquez, número 12. Ataca el forward con Neymar Miranda con el número 3 y David Aldana, número 9. Esperan turno en el banquillo. Marlon Arias con el 27, Juan Méndez, número 7, Andy Alfaro, 18, Gerson Cruz con el número 19, Alan Guzmán con el 30, Mateo Arévalo con el 23 y Rudy Flores con el número 2, dirigidos por el técnico Vladimir Flores. 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Cristian Guevara, árbitro central, auxiliar número 1, Elizabeth Aguilar, Teresa Morán, auxiliar número 2, y Saúl Cruz, el cuarto árbitro administrativo. Así se presentan los protagonistas de este encuentro esta tarde. Vamos a la pausa publicitaria hasta los estudios centrales en la voz de Ronaldo Cristo.
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5: 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Continuamos con todas las incidencias del partido. Henry Ruiz, tiempo y marcador.
2: Bueno, continuamos acá desde el estadio Simeón Magaña. Todavía no arrancan las acciones en este momento. Los equipos pues se preparan para hacer su ingreso al terreno de juego para realizar los protocolos de inicio. La entonación de las notas de nuestro himno nacional. Entran ya 11 municipal enfundado en su tradicional uniforme amarillo y azul, mientras que el equipo de forfut lo hará con unos, bueno, más sobresale el color rosado y unos tonos celestes en el equipaje. Es la forma en que el equipo de forfut va a enfrentar este encuentro deportivo esta tarde. Acá pues nos preparamos para entonar las notas de nuestro himno nacional. Vamos a guardar entonces el debido respeto mientras se efectúan los actos protocolarios acá en el estadio Simeón Magaña de Aguachapana. Thank you. Bueno, los aplausos de la afición, todo pues listo y preparado acá en el Ciber Magaña de Huachapán, el saludo de los equipos para que inicien las acciones en el terreno de juego. Carlos.
6: Así es, estamos ya listos para poder iniciar los primeros 45 minutos. El respectivo saludo entre ambos escuadras, ambas escuadras que están ya listos para poder demostrar qué es lo que tienen preparado según la idea táctica. Por ahí los equipos saludando a su afición, tanto el equipo de Forfut, que ha traído un poco de afición, ha venido bastante afición de Hilo Vasco para poder apoyar a este equipo que la verdad viene a tratar de dejarlo todo aquí en el engramillado del estadio Simeón Magaña de Aguachapán. El equipo canario también hace lo mismo, saludando a su afición. Se escucha los aplausos de toda la afición de la Fiera María y todos los que están apoyando al equipo canario. Estamos ya solamente verificando los últimos detalles ahí, viendo que las mallas estén bien ubicadas, que todo esté en correctas condiciones. Por supuesto, ahí la respectiva fotografía de ambas escuadras en el terreno de juego, esperando nada más la señalización del árbitro central para poder arrancar con los primeros 45 minutos. Vamos a hacer el sorteo también. ¿Quién será quien mueve el balón primero? ¿Será el equipo de Once Municipal? ¿Será el equipo de Forfut? Ambos capitanes ya en la tómbola central junto al árbitro central para poder definir quién será el que va a tocar el primer balón en esa oportunidad acá en el estadio Simeón Magaña de Aguachapán, donde estamos ya listos, ya preparados. Michael López es el capitán, quien ya está ahí en el centro de la tómbola central de ese terreno de juego del engremiado del estadio Simeón Magaña, para ver entonces, va a decidir quién mueve, quién toca el balón. Aparentemente Forfut es quien ha ganado ahí, el capitán con el dorsal número 3 del equipo del Forfut también, ¿verdad? Es prácticamente Neymar Miranda, el capitán de ese equipo de Hilo Vasco. Así que el equipo de Forfut es quien decide en qué sector de la cancha se va a quedar. El equipo canario 11 Municipal será quien toque el primer balón en esos primeros 45 minutos. Estamos ya a punto de arrancar las incidencias, mi estimado Henry. El cronómetro a cero ya por parte del árbitro principal, y estamos esperando nada más que dé el banderillazo, el pitido inicial, para poder arrancar con estos primeros 45 minutos. Todo en orden ahí con el cuarto árbitro también, y arranca entonces las incidencias de esos primeros 45 minutos. Aquí en el estadio Simón Magaña toca balón el equipo canario, el equipo de Once Municipal, tocando hacia la zona baja, donde Navarrete manda uno a balonazo largo buscando a Laine. Laine que manda un cerco, un centro buscando a Marco Natividad, un centro que no fue muy efectivo, pero la primera jugada en la cual el Once Municipal trató de sorprender con un balonazo largo de Navarrete, que tocó desde la saga, mandando ese balonazo buscando a Laínez, que Laínez mandó ese centro, el cual no fue muy efectivo y salió desviado de lo que es el área que defiende el equipo de Forfut, Henry.
2: Bueno, sí, comenzó proponiendo la localía el equipo canario de Once Municipal en esa primera jugada. El balón que se pelea cerca del terreno, del medio campo del terreno de juego, la tiene Marcos Natividad. Natividad con Ronnie Aguilar. Aguilar va atrás con Michael López. López que le cambia orientación con Carlos Laínez. La banderola en alto del auxiliar número 2 es Teresa Monzón, quien indica el fuera de lugar y tiro libre que favorece al equipo de Forfut. 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Va a jugar allá el equipo de Forfut por el sector de la izquierda, allá con la número 5, acomoda, me parece, con el número 6 en su espalda, José Castellanos va a ser el encargado de mandar esa pelota al frente, levanta la número 5, viene el corte defensivo, pelota que pasa, le queda a Neymar Miranda, intenta controlar, sigue peleando la número 5, Michael López puntea la pelota, la tiene Miguel Girón, viene para Ronnie Aguilar y la oportunidad para Once Municipal, que agarra en retroceso a la defensa del Forfute, al cambio de orientación, Miguel Girón, el cabezazo, la reacción del guardameta Brian Merino, que ahoga el grito de gol. Estaba el primero para Once Municipal, pero no pudo Miguel Girón vencer a Brian Merino, que la manda al tiro de esquina con una estirada espectacular, y será tiro de esquina que favorece al equipo canario de Once Municipal, gracias a Ferretería Montecristo. 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Va a levantarse la pelota desde el vértice de la izquierda para Once Municipal. Va a venir el servicio por los aires. Llega Navarrete, el cabezazo. Bueno, ahí falta la ofensiva de Navarrete, dice el árbitro central. Pasa el peligro, ganaba la pelota el defensor central de Once Municipal, pero con falta incluida, así que será tiro libre que favorece al equipo de Forfut. Comenta Carlos Una.
6: Así es, el Once Municipal que ha salido a proponer, ha salido a buscar desde los primeros minutos el gol que rompa ese 0-0, y la verdad se ha visto que está proponiendo, ¿eh? Un par de jugadas en las cuales en una de ellas se mandó ahí por la banda lo que es Ronnie Aguilar buscando donde estaba Natividad, sin embargo después fue una tajada espectacular la que hizo el guardameta, luego en ese cobro del tiro de esquina fue una jugada en la cual Navarrete gana al defensa, sin embargo pues hubo un choque de cabeza, hubo una falta a la ofensiva, la cual fue la que marcó el árbitro central, lo que favorece ese despeje de meta a favor del equipo de Forfut, que manda el balonazo largo, nuevamente en la zona baja, el Navarrete es quien es el que gana, balón dividido hasta lo que es la tómbola central, donde ya conduce Miguel Girón nuevamente a la tómbola central, buscando a Michael López, donde fue interceptado el balón por el equipo de Forfut, el equipo de Forfut tocando con Neymar Miranda, un balón dividido que le queda nuevamente los dominios del equipo de Once Municipal, en Natividad que conduce el balón, trataba de buscar el balonazo filtrado donde se metía Carlos Echegüén, sin embargo, fue bien retenido, bien contenido ese intento de pase filtrado por el equipo de Forfut. Nuevamente saque de mano que corresponde al equipo de Once Municipal, ya lo hace efectivo Echegüén tocando con Ronnie Aguilar, con Natividad nuevamente para Echegüén regresa a zona de seguridad con el cigarro Marvin Morales, que está mandando un balonazo filtrado, un balonazo largo buscando a Ronnie Aguilar que está fuera del lugar, es lo que está decretando la juez de línea, Teresa Morán, que está marcando ese fuera de lugar, así que banderola alta, banderola ahí marcando ese fuera de lugar en un balonazo filtrado. Se está viendo que el Once Municipal está tratando de mandar balonazos filtrados para buscar en velocidad a Ronnie Aguilar y también a Miguel Girón, que puedan colarse en medio de los defensas. También vemos que el jugador del equipo de Forfut queda tirado en el engramillado, no sé qué es lo que sucedió con ese, no vimos que tuviera algún golpe ni nada, simplemente vimos que el jugador se tiró, a lo mejor reciente del golpe anterior que tuvo con Navarrete, aparentemente puede ser eso, que no ha quedado en muy buenas condiciones el jugador, ya que ahí se desplomó, se fue al engramillado y entró ya el médico del equipo de Forfut a poder brindarle la atención necesaria a su jugador. Aparentemente podría ser eso, que esté resintiendo todavía el golpe de cabeza que tuvo ahí el choque con Navarrete en esa jugada del tiro de esquina, que aparentemente eso es lo que está sucediendo por ahí, Henry, lo que vemos que están dándole la atención médica respectiva al jugador del equipo del Forfut.
2: En efecto, Carlos, yo me preocupé cuando vi en primera instancia cayendo al jugador porque vi a Ronnie Aguilar cerca y al árbitro auxiliar número 2 levantar la banderola. Pensé que era una agresión de Ronnie Aguilar sobre el jugador, me parece, con el número 6, José Castellanos, en las filas del Forfut. Pero no, al parecer alguna molestia de la jugada anterior que al final terminó por afectar el estado físico del jugador, y ahí fue la banderola en el alto del árbitro. Creo que hubo algún golpe con Navarrete, creo que es el jugador que chocó con Navarrete en el cobro de tiro de esquina anterior. Al final, pues, al parecer el choque fuerte con la envergadura física que se maneja el jugador Juan Navarrete de Once Municipal, pues provocó estragos en el físico del jugador, que es José Castellanos. Podemos ver que ahí hay un jugador en la zona de calentamiento del Forfut que está, pues, arreciando su calentamiento. Se va a reanudar las acciones acá en el Simeón Magaña de Huachapán, gracias a Ferretería Montecristo. 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Va a levantar la pelota el guardameta Brian Merino por parte del equipo de Forfut. Es el responsable de que esto se mantenga 0-0. Tras esa gran atajada que le hizo a Miguel Girón en los primeros minutos. El despeje, el corte defensivo la tiene el Municipal Ronnie Aguilar. Recupera ya el equipo de Forfut por intermedio de Jerico Ayala. Intenta salir por la banda. Balón que abandona el rechazo defensivo y será saque de manos a favor de Forfut. 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Estamos abajo de Mega Bomba. La tiene el equipo de Forfut. Controla con Jerico Erico Ayala intenta penetrar la pelota para Neymar Miranda, la marca que ejerce Michael López. Mayor físico el de Neymar Miranda, pero se paraba bien ahí Michael López para imponer respeto en el medio campo. Sin embargo, el árbitro dice que comete falta y es tiro libre que favorece al equipo de Forfut. 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Va a levantarse el cobro de falta para el equipo de Forfut desde el sector de la izquierda. Pelota que va a llover con peligro en forma de centro sobre los 16-50 del arco que defiende el guardameta Roger Herrera de Once Municipal. Van a mandar esa pelota sobre los 16-50. Se prepara ya jugador allá de Forfut en la distancia. No logró reconocer el número del jugador que va a hacer el cobro de falta. Pero sí va a venir el lanzamiento, la autorización del árbitro central, que es Cristian Guevara. La pelota que termina llegando fácilmente a control del guardameta Roger Herrera, que se queda con la número 5. Herrera de pierna derecha en el despeje, queda corto, no pasa a la frontera del medio terreno. El corte defensivo por parte de Wilmar Pineda, el rechazo ahora de la defensa de Once Municipal, un globo largo que viene a cortar Michael Rivas para el equipo de Forfut, que tiene la número 5 por la banda de la izquierda. La barrida es de Carlos Lainez, que manda la pelota por la lateral y será saque de manos a favor del Forfut, cortesía de Pixel Store, celulares al crédito y al contado. Estamos abajo de Mega Bomba. La tiene el equipo de Forfut, que intenta establecerse dentro del terreno de juego, pero corta ya a Manuel Orellana, que manda la pelota por la lateral, sale del terreno de juego y será saque de manos que favorece al equipo del Forfut. 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Pelota que favorece al equipo de Hilo Vasco por el sector de la izquierda, cobrarse ese servicio de manos. La pelota en juego, al frente el corte de Marvin Morales, el rechazo defensivo, ya contra la número 5, jugador del Forfut, mándase al frente, no hay nadie, llega tranquilo Manuel Orellana a quedarse con la número 5, se apoya con Marvin Morales, pifia la primera, despeje en la segunda, sale bien Carlos Lainez, viene Miguel Girón, recupera ya el equipo de Forfut, que va a asegurar en la última línea, por intermedio de Michael Rivas, la presión de Ronnie Aguilar, va la pelota hasta atrás para Merino, el guardameta del equipo de Forfut, nuevamente que abre con el jugador que es Michael Rivas. Rivas por el sector de la izquierda, avanza con terreno despejado, controlando la número 5. Ahora sí la presión de Miguel Girón, levanta la pelota de pierna derecha buscando a Neymar Miranda. Miranda la pone a ras de césped, la baja de pecho, toca allá con el jugador que es José Castellanos. Castellanos que manda al frente la pelota larga, llega a control del guardameta Roger Herrera, que está atento a la jugada y sale a cortar desde esa pelota que llega rasante de césped. Va a levantar a Herrera de pierna derecha, viene el despeje ahora sí largo que supera la frontera del medio terreno, pelota que rebota, queda con Ronnie Aguilar, controla la número 5, va con Michael López, López con Carlos Echegoyen, Echegoyen que abre con Natividad, viene Natividad con espacio para ganar línea de fondo, se duerme Natividad, la marca del número 21 que solo cubre la pelota era Oscar López por parte de Forfut. Al parecer va a haber falta, o había falta de Natividad en la jugada. Será tiro libre que favorece al equipo de Forfut gracias a la Clínica y Laboratorio de la doctora Dina Pineda, confianza y seguridad en sus exámenes. Estamos llegando ya a los primeros 10 minutos de juego en esta primera mitad, 0-0 el marcador, tiempo y marcador gracias a Ferretería Montecristo. 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Vamos a la publicidad hasta los estudios centrales con la voz de Ronaldo Cristo.
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7: 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Henry Ruiz, tiempo y marcador.
2: Estamos sobre 12 minutos de juego en esta primera mitad del marcador, 0-11 Municipal, 0 Forfoot, cortesía de Ferretería Montecristo. 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Ya nos ha caído sobre el césped allá jugador del equipo de Forfoot, me parece. No sé si habrá observado mi amigo Carlos Zuna acá qué fue lo que sucedió mientras estábamos retornando de la publicidad, para que nos comente.
6: Así es, fíjate que es el mismo jugador que sufrió el encontronazo, ese choque de cabezas con Navarrete, que nuevamente se vuelve a tirar en el engramillado, pero vemos de que aparentemente no va a poder continuar. Ya pidieron la asistencia de los miembros de la Cruz Roja para que lo saquen en camilla. El dorsal número 21 es el que está ahí lesionado, y pues la verdad ya no va a poder continuar aparentemente, y vemos que ya sea el dorsal número 23 que se prepara para hacer su cambio. Entonces está ya para sería Mateo Arévalo quien se dispone a ingresar. Estaría abandonando Jefferson Elías sería quien estaría abandonando con el dorsal número 28, sería el jugador que sale lesionado. Lamentable por el equipo de Forfoot, que pues va a salir lesionado. El jugador sale lastimado después de ese encontronazo que tuvo ahí con el jugador Navarrete de 11 Municipal, en una jugada en la cual buscaba marcar el equipo de 11 Municipal después de ese cobro de tiro de esquina. Entonces sería el dorsal número 26, Ronald Alfaro, quien sale lastimado y entra con el dorsal número 23. Entonces Mateo Arévalo, sería ese movimiento que se hace de manera obligada por parte del equipo de Forfoot. Esperemos que no sea nada grave lo que tiene ese jugador, ya que fue un golpe bastante fuerte el que se llevó en ese encontronazo de cabeza, y pues balón que va a ser retornado, el movimiento con un pique a tierra, balón a favor del Forfoot, que ya trataba de anticipar, de adelantar ahí su fila, mandando un balón filtrado que ha rechazado prácticamente por Marcos Natividad, que ha bajado a defender. Un equipo de 11 Municipal que se ve muy cerrando todos los espacios. Ahí Juan Navarrete, que está anticipando toda la jugada de peligro que está tratando de generar el equipo de Forfoot. Nuevamente agarran mal parado el equipo, pero solventan de buena manera por ahí. Miguel Girón, por supuesto, que ha bajado también a defender, ahí buscando a Echegoyen para tratar de dar salida al equipo. Si te das cuenta, un equipo muy compacto, un equipo en el cual tanto los defensas y los delanteros están apoyando en lo que es la zona de defender. A la hora que el equipo de Forfoot ataca, bajan todos, el equipo canario está cerrando todos los espacios, y eso es algo muy bueno que pues está tratando de contener de esa manera las arremetidas que pueda generar el equipo del Forfoot buscando esa jugada de peligro. Tenemos tiempo y marcador, mi estimado Henry.
2: Estamos sobre los primeros 15 minutos de juego. El marcador se mantiene 0-11 Municipal, 0 Forfoot. 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Se presenta la oportunidad para el equipo canario dentro de los 16:50, pero parece que le ganaron la posición. Y con mayor rapidez los defensores, a Carlos Laínez, que termina cometiendo falta y será tiro libre que parece el equipo, que favorece al equipo del Forfoot, gracias a Clínica y Laboratorio de la doctora Dina Pineda. 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Creo que el jugador Ronald Alfaro, número

0: 40. Allá se juega la número 5 con Miguel Girón para 11 Municipal, que tiene el control de la número 5. Es Manuel Orellana, se quita la marca de dos jugadores, sigue avanzando. Tercero en el camino, se apoya atrás con el jugador que es con el número 26 del disparo, balón que ablandaba las manos del guardameta Brian Merino en el disparo de Irvin Ochoa de media distancia. Ahí están probando los reflejos del guardameta Merino, que le fallaba el embolsar la pelota y dejaba suelta la número 5 para buscar un contrarremate que no logró darse, pero sigue 11 Municipal imponiendo condiciones y llegando cerca de la portería del equipo de Forpost. Intenta Carlos Laínez hacer la individual, el rechazo defensivo por parte del jugador de Forfoot es Mateo Arevalo, el recién ingresado, que la manda por el lateral. Es el saque de manos que favorece a 11 Municipal. 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Estamos bajo mega bomba. Saliendo el equipo de Forfoot, le roba la pelota. El disparo de Irvin Ochoa, que ganaba la posesión anticipando al defensor de pierna izquierda, que se estampa en la candela derecha del arco de Brian Merino. Se salva el Forfoot, se deja ir otra oportunidad de abrir el marcador. Comenta Carlos Una.
1: Así es, una jugada en la cual el jugador Ochoa anticipó, le ganó ahí al jugador dorsal número 23 del equipo de Forfoot, ahí le ganó el balón, después lanzó un disparo potente, el cual estábamos a punto de cantar el gol, porque vimos que se colaba, pero sin embargo pegó en el poste de la meta que defiende el guardameta del Forfoot. Una jugada en la cual se sigue viendo muy propositivo el 11 Municipal, se sigue tratando de romper en los primeros minutos lo que es ese 0-0, y pues tratar de afianzar desde los primeros minutos lo que es esa victoria. Nuevamente ya el equipo canario que está saliendo desde el fondo, vemos a un Forfoot que está un poco nervioso, vemos que le cuesta por momentos generar los espacios, ver a dónde tocar el balón, debido a la presión alta que está generando también el equipo canario, el equipo de 11 Municipal, que cuando tiene el balón el equipo de Forfoot, tanto defensas como delanteros, media cancha, todos están bajando para poder defender y cerrar todos los espacios, y eso le complica más al Forfoot, que también siente la presión del equipo canario, y es lo que los pone tal vez un poco nervioso. No se ha logrado encontrar el equipo de Forfoot para poder generar ese engranaje necesario y poder tratar de generar alguna jugada de peligro. Totalmente dominado por el momento el equipo de Forfoot por parte del equipo canario, que está imponiendo condiciones en casa. En la zona baja Navarrete pues ha sido impasable hasta el momento, todos los balones que ha ganado, nuevamente balones filtrados que buscan a Carlos Laínez, que gana balón buscando la línea de fondo a toda velocidad por ahí el jugador con el dorsal número 21, la línea haciendo el individual nuevamente, dejando la marca del jugador del Forfoot, mandando un centro en el cual es anticipado Ronnie Aguilar. El punto penal fue mandado ese centro, lastimosamente no fue bien pescado por Ronnie Aguilar, ya que lo anticiparon nuevamente Navarrete, rechazando el balón para donde está Echegoyen mandando el balón filtrado que rechazado por la zona baja, por la saga del equipo de Forfoot, el equipo de Forfoot que está tratando de salir de atrás, tocando en la zona de seguridad con el dorsal número 23, que toca nuevamente abriendo balón, balón retrasado hacia lo que es el último jugador del equipo de Forfoot, que envía ese balonazo hacia la media cancha donde es rechazado por el equipo de 11 Municipal, nuevamente ganado ese balón en la zona central por Michael López que buscaba natividad, un balón nuevamente rechazado por la zona baja del equipo de Forfoot, que está también por momentos dando esos espacios, dando la libertad en la media cancha para que el equipo canario pueda ganar con toda tranquilidad esos balones, y los balones rechazados pues están nuevamente en dominio de 11 Municipal con Marco Natividad, que estaba adelantado, posición prohibida por parte del jugador, una jugada que prometía, pero sin embargo, estaba fuera de lugar el jugador con el dorsal número 30, Marcos Natividad, del equipo canario. Henry, tiempo y marcador.
0: Estamos ya sobre los 20 minutos de juego, se mantiene el 0-0 entre 11 Municipal y Forfoot, tiempo y marcador, cortesía de Pixel Store, celulares al crédito y al contado. Estamos abajo de mega bomba, va a levantar el guardameta Brian Merino para el equipo de Forfoot, que es poco lo que ha propuesto en ataque. Ha sido 11 Municipal quien ha tenido pues la propuesta, la tiene ahora el equipo de Forfoot, intenta el número 9, bien la barrida de Juan Navarrete para sacarle la pelota al jugador que era David Aldana y sacarla por el lateral, será servicio de mano que favorece al equipo de Forfoot, gracias a Clínica y Laboratorio de la doctora Dina Pineda, confianza y seguridad en sus exámenes. Los dos jugadores quedan tendidos sobre el césped, casualmente los dos jugadores fueron detenidos por Juan Navarrete, obviamente no hubo falta, lo hizo de manera limpia, solo que sabemos que el fútbol es un deporte de contacto y el peso que aporta Juan Navarrete en la defensa de 11 Municipal, pues se deja ver en este tipo de jugadas. Servicio de manos que favorece al equipo de Forfoot. Para continuar con la sección, el número 21.

0: En su espalda es Oscar López. 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Robo ahí al equipo canario de Once Municipal. Tiene Miguel Girón. Toca para Ronnie Aguilar. Aguilar que abre con Natividad. Parecía corta, pero llega bien Natividad a quedarse con la número 5. Toca para Girón. Hay banderol en alto del auxiliar número 2. Ya prácticamente está invalidada la jugada. Cuando anotaba Once Municipal, anotaba Ronnie Aguilar. Pero la jugada había quedado invalidada en el toque anterior de Natividad cuando devolvió la pelota a Ronnie Aguilar. Estamos sobre 21 minutos de juego. Vamos a la publicidad hasta los estudios centrales de Radio Jubi con la voz de Ronaldo Cristo.
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0: Corremos 23 minutos de juego en esta primera mitad. Del marcador se mantiene 0, 11 Municipal, 0 Forfoot. 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El balón en un trazo largo buscando a Ronnie Aguilar, que se va a quedar con la número 5 ganando línea de fondo. Va a levantar la vista, manda el centro, el cabezazo de Marcos Natividad. La presión del defensor que no lo deja cabecear con comodidad, le desvía la pelota y la manda al tiro de esquina que favorece al equipo canario de Once Municipal, cortesía de Clínica y Laboratorio de la doctora Dina Pineda. 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Va a llegar Michael López con el número 5 para servir esa pelota sobre el corazón de los 16-50 en el cobro de tiro de esquina que favorece al equipo canario de Once Municipal. Ya preparándose la jugada, peligro sobre el arco que defiende el guardameta Brian Merino del equipo de Forfoot, esperando la jugada que abra el marcador. Acá Once Municipal ha hecho los méritos, jugada de laboratorio, tocan para Carlos Echegoyen. Echegoyen con la número 5, la marca de Val Césped, sigue Echegoyen, se incorpora, sigue cubriendo la pelota, sigue batallando con la número 5, va a levantar el centro de pierna izquierda, Miguel Girón, el cabezazo no lo dejó con comodidad, pero llega Echegoyen que no deja perder la pelota, el rebote con el defensor que le salía la marca y será, me parece, un nuevo tiro de esquina que favorece al equipo canario de Once Municipal gracias a Ferretería Montecristo. 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Va a ser nuevamente Michael López el que va a mandar la pelota sobre el corazón de los 16-50 para buscar la paridad en el marcador, para buscar abrir en la red del guardameta Brian Merino en este encuentro. Va a levantar ahí Michael López la número 5. Lo reclamo del técnico ahí, Vladimir Flores, del equipo de Forbo. Está reclamando algunos aguerrones dentro del área. El árbitro central que llama a Juan Navarrete y jugador de Forbo para conversar con ellos. Es Neymar Miranda y Juan Navarrete, que están ahí en un duelo personal muy interesante, dos jugadores de buena envergadura física, los dos extranjeros de cada equipo prácticamente, que se habían enfrascado ahí en el duelo ataque-defensa. Ahora sí se va a levantar la pelota por parte de Michael López, el silbatazo del árbitro, pelota que va en los aires, el cabezazo de Neymar Miranda, Irvin Ochoa que logra conectar con la pelota, le sale mal el disparo, el rechazo defensivo que se va a perder por la línea lateral y será saque de manos que favorece al equipo canario de Once Municipal gracias a Clínica y Laboratorio de la doctora 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Ya se cobra, la tiene Marvin Morales que hace un cambio de orientación buscando a Marcos Natividad, puesto con la mano a la pelota, Natividad que controlaba para el rechazo defensivo para el equipo de Forfoot, de ahí llega nuevamente Natividad, roba la pelota, pone esfuerzo, pelota suelta que le queda a Michael López, la tiene Ronnie Aguilar, prueba el disparo Aguilar que se va desviado de la candela derecha del arco que defiende el guardameta Brian Merino y será saque de puerta que favorece al equipo de Forfoot gracias a Ferretería Montecristo. 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La tiene el equipo del Forfoot, mandan el trazo largo buscando a Neymar Miranda que prolonga de cabeza, hacen la jugada con el número 9, allá va la barrida de Marvin Morales que se impone y manda la pelota por la línea lateral, será saque de manos que favorece el equipo de Forfoot gracias a Pixel Store, celulares al crédito y al contado. 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Va a venir al servicio con el número 21, es el jugador Oscar López por el equipo de Forfoot, quien va a realizar ese servicio de manos. Se le muestra compañero allá, es el número 28. Primero llega Juan Navarrete que termina recibiendo un golpe sobre las costillas prácticamente ahí cuando llegaba a rechazar la pelota de cabeza en la entrada de Jefferson Elías y será tiro libre que favorece al equipo canario de Once Municipal gracias a la clínica y laboratorio de la doctora Dina Pineda, confianza y seguridad en sus exámenes. Va a ser el mismo Navarrete el que va a poner el balón en movimiento desde la zona defensiva para el equipo canario de Once Municipal. Tiene trazo largo y potencia en su pierna derecha como para mandar un balón hacia el frente. Este defensor del equipo canario de Once Municipal, viene Navarrete de pierna derecha, en efecto, el trazo largo buscando a Carlos Lainez, de cabeza deja la pelota donde ya va la réplica, Ronnie Aguilar, el rebote le favorece a Ronnie Aguilar, salía con la pelota, reclama alguna falta que el árbitro no marca y recupera la pelota el equipo de Forfoot, la tiene por intermedio de Wilmar Pineda, Pineda que toca con el 28 que es Jefferson Elías, que intenta ganar la banda ante la presión de Carlos Echegoyen, toca hacia el frente, deja de cortesía para Navarrete. Hay falta ya de parte del jugador de Forfoot, se detiene la jugada, era Jefferson Elías sobre Carlos Echegoyen y será tiro libre que favorece al equipo canario de Once Municipal gracias a Pixel Store, celulares al crédito y al contado. 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Va a levantar nuevamente Juan Navarrete para el equipo canario de Once Municipal, va a ser el encargado de poner el balón en movimiento, el árbitro que conversa con el número 28 Jefferson Elías, le pide calma al jugador para no tener la necesidad de mostrarle la cartulina de amonestación, le pide que calme las revoluciones en el encuentro. Va a venir Juan Navarrete, pierna derecha, el trazo largo hacia el frente, viene a buscarla Irvin Ochoa, el rechazo defensivo de parte de Pineda, recupera ahí David Aldana para el equipo de Forfoot, abre por el sector de la derecha, controla la número 5, va a intentar el disparo de media distancia que golpea en la humanidad de Manuel Orellana, balón que sale rechazado, intenta ahí Roger Herrera evitar el tiro de esquina pero no llega a tiempo y será tiro de esquina que favorece al equipo del Forfoot gracias a Clínica y Laboratorio de la doctora Dina Pineda, confianza y seguridad en sus 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A levantarse sobre el vértice de la izquierda, la jugada de peligro en el tiro de esquina sobre el arco de Roger Herrera, arquero del equipo canario de Once Municipal, la autorización del árbitro, pelota sobre los aires, va a llegar Juan Navarrete en el rechazo defensivo, pelota que viene acá a pelear Carlos Lainez, el rechazo del defensor que es José Castellanos, recibía ya jugador de Forfoot, ya hay banderolo en el alto, es tiro libre que favorece al equipo canario de Once Municipal, fuera de juego, tiro libre cortesía de Pixel Store, celulares al crédito y al contado. 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Intenta Carlos Echegoyen mandar al frente, intentaba que la pelota tomara alguna curva en especie de centro pero al final terminó en portero Brian Merino que se queda con la número 5, el despeje de Merino, el rechazo defensivo ya de Manuel Orellana, será saque de manos que parece al equipo de Forfoot. Estamos arribando al minuto 30 de juego, se mantiene el 0-0, empieza a pasar el dominio que demostraba Once Municipal sobre los primeros minutos, Carlos.
4: Así es, ya se ve un Forfoot más asentado dentro del terreno de juego, se ve que está tratando de conjuntarse de buena manera. Vamos a la pausa de hidratación, aparentemente es lo que están indicando por acá el árbitro principal, así que vamos a esa pequeña pausa de hidratación, momento para refrescarse, ya que es un calor bastante intenso que se siente ya a esa hora acá en Ahuachapán, y por supuesto el equipo del Porfus, como te mencionaba, ya se está acomodando en el terreno de juego, ya tratando de generar un poco de jugada de peligro, tratando de acercarse a la portería del equipo de Once Municipal. Ya lo hizo en un par de ocasiones, ahí tratando de generar ese gol que pueda romper ese empate 0-0. Sin embargo, el equipo de Once Municipal en la zona baja, bien planteado, bien cerrado. Hemos visto un dominio completo en la saga central por parte de Navarrete, que ha logrado tanto juego aéreo, juego raso también, ha salido a barrer a tiempo, ha salido a cerrar todos los espacios, ha anticipado balones, y a la hora de ir en el juego aéreo ha ganado de buena manera, solventando esas jugadas que está tratando de generar el equipo de Ford Fútbol por parte de Juan Navarrete. Es un equipo de Once Municipal que se ve seguro en la zona baja, y eso es lo mismo que está generando también la incorporación ahora en la titularidad de Marvin Morales, que es el que te da la seguridad, el que te da la confianza de saber y ordenarte también, decirte salgan. Se escucha por momentos que ahí les está gritando Marvin que avancen, que bajen y todo, o sea, él los está ordenando, es un líder de verdad, y es el que está poniendo eso para que el equipo de Once Municipal pueda estar con esa seguridad en la saga de la que es la defensa prácticamente del equipo de Once Municipal, evitando así las arremetidas que está tratando de generar el equipo de Ford Food. Un Ford Food que se ha visto también ahí todos esperando que el jugador Neymar Miranda en la tómbola central fue el que lograra generar un par de jugadas de peligro. Sin embargo, ha sido bien contenido, ha sido bien marcado por parte de los jugadores del equipo canario, y no se le ha visto mayor cosa a ese jugador con el dorsal número 3, Neymar Miranda, quien es prácticamente quien se esperaba que moviera los hilos en lo que es la tómbola central del equipo del Forfut de Hilo Vasco. Ya nuevamente ambas escuadras se incorporan al terreno de juego para poder reiniciar las actividades cuando llegamos ya a los 32 minutos de juego. Un saque de mano que va a ser efectivo ya el equipo de Ford Food, ya con la indicación del árbitro central, que ya ponen en juego este balón. En este momento el equipo de Ford Food hace efectivo ya ese saque de mano, buscando a lo que es su delantero, que es bien marcado por parte de la defensa del equipo de Once Municipal, que está cerrando los espacios. La Ines ahí tratando de contener el balón, nuevamente balón dividido en la zona central, un balón que tratan de filtrar donde estaba ahí Manuel Orellano, por supuesto rechazando, nuevamente Michael López ahí tomando el balón, dándole la pausa, viendo cómo genera la jugada de peligro, tocando su balón hasta donde está Ronnie Aguilar en la tómbola central. Aguilar, que es anticipado por parte del jugador del equipo de Ford Food, una falta que estaba haciendo Ronnie Aguilar, se lo quería llevar para la casa, vimos que lo agarró de la cintura y pues cometió la falta del equipo canario sobre lo que es el jugador del Ford Food. Tiempo y marcador, Henry Ruiz.
0: Estamos sobre 32 minutos de juego en esta primera mitad. Se mantiene el 0-0 en el marcador entre Once Municipal y Ford Food esta tarde acá en el Simeón Magaña, gracias a Clínica y Laboratorio de la doctora Dina Pineda. 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
5: Vamos a la pausa.
0: 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Va a venir el balón con el equipo de Ford Food, que controla la número 5, el corte defensivo por parte de Carlos Lainez. Lainez con la número 5. Va a tocar allá la incorporación de Manuel Orellana. Orellana con la pelota, manda sobre el centro, la tiene Once Municipal, la pelota en el fondo, ¡gol!

0: Miguel Girón. Una jugada dentro de la 16-50. En tres ocasiones, tres rematadores, hasta que al fin llegó Miguel Girón, que no dudó y llegó a mandarla al fondo del arco. Se abre el marcador acá en el Estadio Simeón Magaña a favor de Once Municipal. 1-0, comenta Carlos Una.
1: Así es, se abre el marcador en el engramillado del Simeón Magaña con una jugada en la cual la incorporación de Orellana, que iba haciendo, ganando la línea de fondo, manda el centro, el cual Ronnie Aguilar trata de empalmar el balón, lo cual no lo hace de buena manera. Queda el rebote donde estaba Natividad que en segunda instancia trata de rematar, y queda nuevamente un balón suelto para que llegara con toda tranquilidad ahí Miguel Girón para marcar el 1-0, aquel engramillado agua chapaneco en el reducto del Estadio Simeón Magaña, donde ya se abre el marcador nuevamente el equipo canario, que está poniéndose en ventaja, y vemos que el Forfut está tratando ya de generar la reacción, tratando de generar las jugadas de peligro. Sin embargo, es bien contenido el ataque por parte del equipo de Once Municipal, que llega bien a los cierres, está controlando, está poniendo una marca bastante pegadiza sobre los jugadores del equipo del Forfut, no les da espacio de nada a la hora que tratan de jugar. Un saque de manos que fue prácticamente de cortesía para el equipo de Once Municipal, nuevamente dominado ahí por Miguel Girón. Una falta por parte del dorsal número 21 del equipo del Forfut, ahí que llegó con todo el jugador, quien es Oscar López, ahí sobre la integridad de Miguel Girón. Ahí Girón trataba de dominar y llegó con todo, le echó el camión, como se dice, se lo pasó.
2: Vamos
1: llevando
2: a la pausa, compañeros.
1: Y ahí quedó en el engramillado el dorsal número 9 del equipo de Once Municipal, Miguel Girón, después de ese encontronazo. Ya se ve la asistencia médica que va ingresando para poder darle la atención y ver qué es lo que sucede con el jugador. Esperemos que solamente sea el gol, que solamente sea el susto nada más, y que no sea nada grave, que vaya a tener que hacer alguna modificación el técnico Ábrego por parte del equipo de Once Municipal. Aparentemente el aire fue
2: vamos
1: lo que
2: pausa,
1: se le sacaron el jugador,
2: a la pausa.
1: Así que tenemos entonces, por supuesto, y nos vamos a ir a una pequeña pausa comercial en la voz de Ronaldo Cristo.
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0: Son 37 minutos de juego en esta primera mitad. Del marcador está 1-11 Municipal, 0 Forfut. 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Va a venir el cobro de tiro libre que favorece a 1-11 Municipal. 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Levantarse la pelota por el sector de la derecha. Está Michael López sobre la número 5, prácticamente tres cuartos de cancha. Esa pelota que va a caer en la entrada de la 16-50, la línea defensiva de Forfut, que pone algunos metros adelante para tratar de jugar el fuera de juego. Miguel Girón, el cabezazo que llega a las manos, control del guardameta Brian Merino del equipo de Forfut. El despeje de pierna derecha que viene hacia el frente, intenta controlar con el número 12, José Vázquez, pero el rechazo defensivo y la tiene ya 11 Municipal. Bueno, se marca falta, tiro libre que favorece al equipo de Forfut. 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A levantar la pelota del jugador de Forfut, el rechazo defensivo de Juan Navarrete que se pierde por la línea lateral y será saque de manos que favorece al Forfut de Lo Vasco. 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Se cobra el servicio de manos. Queda la pelota con el equipo de Forfut. Intenta avanzar Michael López, que ya frena el avance para el equipo de Forfut. La tiene 11 Municipal. Miguel Girón con la número 5. Levanta la vista. Viene para Marcos Natividad. Le quedó larga la pelota y se pierde por la línea lateral. Saque de manos a favor del equipo de Forfut. 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El balón con el equipo de Forfut. Viene el balón adelantado buscando a José Vázquez. Vázquez con la número 5, la marca es de Carlos Echegoyen. Intenta Vázquez, bien se queda Echegoyen con la número 5 para el equipo canario de 11 Municipal. Toca para Miguel Girón. Girón con Irvin Ochoa. Ochoa que pone una pelota adelantada, que pone en buena posición de avance a Carlos Lainez. Lainez manda el centro, va a venir Ronnie Aguilar, el cabezazo. Parecía un buen servicio para finalizar esa jugada en el fondo de la red, pero Aguilar cabecea de una forma un poco ortodoxa y la manda arriba del 7-32 del arco de Brian Merino. Comenta Carlos Una.
1: Así es, una jugada en la cual vieron bien ubicado a Lainez para que ganara línea de fondo, para que tratara de mandar ese centro, el cual lo hizo de manera efectiva. Sin embargo, le quedó muy alto el balón a Ronnie Aguilar y no cabeció como se esperaba, y es por eso que sale desviado del arco que defiende el equipo de Forfut. Nuevamente, un balón que pues está generando el peligro por parte del equipo de Once Municipal, que se ve muy incisivo, se ve tratando de buscar el segundo gol antes de irse al descanso. Así nuevamente se pone en juego el balón por parte del equipo de Once Municipal, que está nuevamente con Orellana ganando lo que es la banda. Una falta nuevamente a la ofensiva, ahí fue detenido pues con falta, un empujón claro que se vio sobre Manuel Orellana, que trataba de dominar el balón sobre el sector izquierdo que defiende el equipo de Forfut. Sin embargo, pues ahí se va a generar un nuevo tiro libre para el equipo canario sobre lo que son 41 minutos de juego, Henry.
0: Así es, Carlos, estamos sobre 41 minutos de juego ya en esta primera mitad del marcador 1-0 a favor de 11 Municipal. 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Me parece justo el resultado. Es 11 Municipal el que más ha propuesto y ha tocado la puerta del guardameta Brian Merino. Es más, debería de ser más amplio el marcador a estas alturas del partido a favor del equipo canario. Toca ahí Marvin Morales con Carlos Lainez, Lainez con Morales. Morales levanta la pelota al frente buscando a Marcos Natividad. Piden fuera de lugar los jugadores de Forfut. El balón que sigue llega Miguel Girón. El rebote la tiene en la zona defensiva con Wilmer Pineda. Manda hacia el frente, ya el rechazo defensivo de Marvin Morales, va Miguel Girón, pero atento el guardameta Brian Merino para quedarse con la número 5 para el equipo del Forfut de Leo Vasco. Sirve ahí Errat de Césped con José Castellanos. Castellanos manda hacia el frente el cabezazo, la pelota suelta y la barrida del jugador de 11 Municipal que comete falta sobre la humanidad de David Aldana del equipo de Forfut. Y será tiro libre que favorece a Ferretería Montecristo. 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A levantarse la número 5 para el equipo de Forfut. Pelota que va a llegar cerca de los 16-50. Veamos qué ofrece el jugador. Balona que ingresa a la cobertura de Navarro, pero se queda tranquilo ahí Roger Herrera, que espera la presión de Neymar Miranda para tomar la número 5 con sus manos. La tiene Herrera para el equipo canario de 11 Municipal. Se prepara para el despeje de pierna derecha, trazo largo. Supera la frontera del medio terreno, el rechazo defensivo. La tiene el equipo del Forfut por intermedio de Castellanos. El toque hacia el frente que viene ahora por la banda de la derecha con José Vázquez. Vázquez que toca ahora con Wilmer Pineda. El robo defensivo, ahí falta, dice el árbitro central de Irvin Ochoa. Y será tiro libre que favorece al equipo de Forfut cortesía de Pixel Store. 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La pelota con Neymar Miranda. El número 3 en su espalda, ahora deja la número 5 para que llegue Michael Rivas con el 13, también se incorpora, van a buscar una mejor posición para tratar de causar daño sobre el arco de Roger Herrera. Va a ser el encargado Oscar López de mandar la pelota al frente para el equipo del Forfut. Va a llover sobre el corazón de los 16-50 del arco que defiende Roger Herrera, buscando la igualdad en el marcador. El equipo de Forfut, restan pocos minutos para que se finalice esta primera mitad de la salida de Roger Herrera de puños. Despeja bien el balón. Le queda ahí nuevamente el jugador con el número 21 que manda el balón sobre el centro. Ronnie Aguilar, la pelota que se juega y falta de los jugadores de Forfoot y tiro libre que favorece al equipo canario de Once Municipal gracias a Clínica y Laboratorio de la doctora Dina Pineda. 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No tiene el equipo de Once Municipal, no hay fuera de lugar por parte de Manuel Orellana, pero se le acabó la pelota, se le acabó la cancha, mejor dicho, no alcanzó a llegar demasiado largo el trazo que le mandaban. Será servicio de manos que favorece al equipo de Forfoot, no, porque venía con mucha ventaja y podía sacarse pues provecho de esa jugada para el equipo canario de Once Municipal. El balón al frente la tiene Neymar Miranda, Miranda con la número 5. Dos jugadores en la marca, hay falta sobre Miranda y será tiro libre que favorece al equipo de Forfoot gracias a Clínica y Laboratorio de la doctora Dina Pineda. 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A levantarse el cobro de falta cuando estamos arribando al minuto 44. Hay que estar atentos cuanto dice el árbitro administrativo, el señor Saúl Cruz, que se va a agregar a la historia de este encuentro. Va a ponerse el balón en movimiento, dos minutos parece que lleve en el cartel, pues esperemos que lo levante para confirmar porque se están cumpliendo los 45 minutos reglamentarios. Balón que se pierde por la lateral, servicio de manos que favorece al equipo de Forfoot gracias a Ferretería Montecristo. 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Ya la tiene Once Municipal con Carlos Laínez. Intentaba avanzar, le frenan el avance, se confirman dos minutos, se van a adicionar en tiempo agregado a la historia de esta primera mitad. La tiene el equipo de Forfoot, balón hacia el frente, el rechazo de Navarrete, queda lesionado Navarrete sobre el césped, parece que se lesionó en la caída, pero sigue la avanzada de Once Municipal con Marco Natividad. Natividad con la número 5, cae sobre el césped, no había jugador para poder servir al frente. Esa pelota se le mostraba a Miguel Girón, pero eso permite pues la recuperación de la zona defensiva. Balón para Irvin Ochoa, gana la posesión, manda al frente, hay tiro de esquina, reclamaban mano del defensor del equipo de Forfoot, pero el árbitro auxiliar número 1, Elizabeth Aguilar, auxiliar número 2, Teresa Morán, que estaba de frente, dice que la pelota se va sobre la línea final y es tiro de esquina que cobra rápido Once Municipal, manda el centro a Marvin Morales, el rechazo defensivo que va a salir por la línea lateral y será saque de manos que favorece a Once Municipal gracias a Clínica y Laboratorio de la doctora Dina Pineda. 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Va el servicio de manos por parte de Carlos Echegoyen. Cumplimos el primer minuto del agregado, queda suelta la pelota, le queda Echegoyen, Michael López, manda sobre el centro de la 16-50, va a recibir el guardameta Brian Merino con toda tranquilidad, no hay presión del atacante, sabía que prácticamente tenía la ventaja el portero y dejó que la pelota que perdiera en el control del guardameta de Forfoot. Allá va la pelota larga, viene a pelearla Ronnie Aguilar. El corte defensivo por parte del número 23, Mateo Arevalo, se pierde por la lateral, no abandona la pelota, entonces parecía que abandonaba la pelea Carlos Laínez, la tiene Once Municipal. Jesús Orellana de taquito para Laínez, le cortan el paso dos jugadores de Forfoot, la tiene Neymar Miranda que toca hacia el frente, ahora la tiene allá controlando por el sector de la izquierda, me parece que es con el número 12, José Vázquez, recupera ya Once Municipal con Manuel Orellana, le da la pelota muy larga y recupera la zona defensiva con Mateo Arevalo, el balón hacia el frente, buscando allá al jugador que es Aldana, David Aldana, se apoya atrás, o le rechazan la pelota, el balón en el servicio de manos para el equipo de Forfoot, se ha cumplido el tiempo agregado, en cualquier momento el árbitro central va a indicar que finaliza la primera mitad, cuando atención, el árbitro central, Cristian Guevara, indica que terminan los primeros 45 minutos con una victoria parcial de 1-0 de Once Municipal sobre Forfoot. Nos vamos al descanso, comenta Carlos Una.
1: Así es, un partido muy emocionante, un partido intenso en el cual el equipo canario ha salido a imponer sus condiciones, ha salido a dominar el partido prácticamente, es quien ha salido a proponer, quien más ha tenido jugadas de peligro. Vimos ahí una jugada en la cual quedaba un poco lastimado el jugador Navarrete con el dorsal número 3 del equipo de Once Municipal. Lo veíamos que se estaba tocando la rodilla, aparentemente hay un cierto resentimiento, vemos que no sale caminando al 100%, se ve que tiene un poco de molestia dolencia en su rodilla izquierda, el jugador Navarrete, así que a ver qué tal, ojalá que no sea nada grave, que solamente sea el golpe y pues que ya con ese descanso de medio tiempo pueda recuperarse para estar al 100 en el segundo tiempo, ya que ha sido que ha estado dando seguridad en lo que es la zona baja del equipo canario. Así entonces finalizamos los primeros 45 minutos con ese gol de Miguel Girón, que pone ya en ventaja al equipo canario con ese 1-0 aquí en el reducto guachapaneco. Vamos hasta los estudios centrales de Jubi 92.1 FM, la que suena y pega, y AM Deportes.
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0: Ni sin ti. Los Ángeles Azules. Bueno, seguimos con nuestro colega acá en cabina, Ronaldo Cristo, para llevarle las incidencias de este segundo tiempo en el Estadio Simeón Magaña. Vamos a continuar con más. Vamos a trasladar nuestra señal hasta el Estadio Simeón Magaña, donde se encuentran nuestros compañeros Henry Ruiz y Carlitos Zuna. Vamos entonces a escucharlos a ellos allá del Estadio Simeón Magaña. Adelante, Henry.
1: Estamos ya desde el Estadio Simeón Magaña nuevamente para continuar con las acciones de este encuentro deportivo. Todavía pues no regresan los actores principales al terreno de juego, no han salido los árbitros. Estamos pues a esperas para que puedan reanudarse los segundos 45 minutos de este encuentro deportivo, que gana 11 Municipal 1-0 sobre el Forfut de Lobasco. Un marcador que me parece justo, incluso debería ser más amplio. 11 Municipal es el que ha propuesto, es el que ha tenido las jugadas en ataque y las oportunidades que lamentablemente no ha podido concretar sobre la línea de gol del guardameta merino del equipo de Forfut. Mientras que el equipo de Forfut y Lobasco pues no cuenta ni siquiera con una jugada que ponga en peligro el arco de Roger Herrera. Muy poco lo que ha propuesto en la ofensiva. Prácticamente su trabajo ha sido desarmar y destruir el ataque de 11 Municipal, que sin embargo ha contado con varias oportunidades como para que el resultado de esta tarde pueda ser más amplio. Sin embargo, el 1-0 pues mantiene arriba al equipo canario de 11 Municipal, ganando estos 3 puntos. Acá en Aguachapán. Carlos, ¿cómo ha visto el rendimiento de 11 Municipal en esta primera mitad?
2: Así es, un equipo de 11 Municipal que ha salido a dominar prácticamente los primeros 45 minutos, un equipo bien conjuntado, cerrando los espacios, no dando mucha oportunidad para que el equipo del Forfut pudiera controlar lo que es el partido. Así que la verdad, un partido bastante fácil hasta el momento para el equipo canario, que ha tenido varias aproximaciones de peligro, sin embargo no ha tenido la efectividad o la contundencia para poder estar ya por lo menos con un 3-0, ya que ha tenido oportunidades muy claras el equipo canario para haber sentenciado en los primeros 45 minutos. Esperemos que la charla técnica del profe Ábrego en el medio tiempo surja efecto también en sus pupilos para que puedan estar dominando y poder sentenciar lo que sería ese compromiso. Un equipo de Forfut también que sobre lo último vimos que ya se estaba sentando de mejor manera en el terreno de juego, estaba tratando de generar un par de jugadas de peligro, por momentos complicaba al equipo canario, sin embargo, era bien contenido en la zona baja por Juan Navarrete, ahí también Marvin Morales que cerraba espacios, Roger Herrera que ha estado muy acertado a la hora de salir a despejar los balones que han sido fáciles de controlar para el guardameta, que pues tenía rato de no salir como titular. Hoy se le da la oportunidad a Roger para que pueda demostrar por qué es que se le dio la confianza, y la verdad ha hecho un buen trabajo, ha hecho buenas atacadas, ha estado dejando en claro que es un guardameta que tiene capacidad para poder defender la meta del equipo canario. Un equipo canario pues que espera quedarse con los 3 puntos acá en casa, espera poder asegurar lo que es esos 3 puntos para poder avanzar. Recordemos que prácticamente ese es uno de los rivales directos que tiene en la tabla de posiciones el equipo de 11 Municipal. Si el equipo de Forfut gana, se le va arriba; si lo contrario, pues el 11 Municipal mantiene lo que serían ya 4 puntos de diferencia sobre lo que es el equipo del Forfut, ya que actualmente pues un punto es lo que los tiene nada más separados en la tabla de posiciones. Ya viene ingresando por acá el cuarto árbitro, el árbitro cuarto administrativo, ya está ahí poniendo todo listo para poder iniciar los segundos 45 minutos. Los jugadores ya del equipo canario empiezan a salir de los camerinos para poder disfrutar de toda la emoción, de todo lo que se viene para estos segundos 45 minutos, en los cuales se espera que pues sea un partido vistoso, sea un partido que igual se mantenga el dominio del equipo de 11 Municipal, que el equipo de Forfut de Ilovaco también salga a proponer, salga a tratar de generar esas jugadas en las cuales pueda tener ahí la oportunidad de abrir marcador o a favor o poder empatar lo que es el marcador por el equipo de Forfut. Veo que se viene un par de sustituciones por parte del equipo de Forfut, ya vemos ahí al asistente técnico conversando con el árbitro administrativo, al parecer son alrededor de 2 cambios más lo que va a estar generando. Recordemos que hizo un cambio obligado en el primer tiempo por la lesión del jugador que salió Ronald Alfaro. Pues entonces vemos ahora que ya se preparan 2 modificaciones más de inicio para lo que es los segundos 45 minutos. Vamos vamos a esperar nada más la confirmación, a ver cuál es el movimiento que está preparando el equipo del Forfut para ver quiénes son los que abandonan. Aparentemente estaría abandonando con el dorsal número 13, Michael Rivas, y vamos a confirmar nada más quién sería el que estaría ingresando por el equipo del Forfut. Sería uno de los que abandona el dorsal número 12. El dorsal número 12 sería entonces José Vázquez. José Vázquez sería uno de los que estaría abandonando por parte del equipo de Forfut. Vamos a esperar la confirmación de quién es el que va a ingresar y también quién será el otro movimiento que estará haciendo. Sería el dorsal número 3. Neymar Miranda sería prácticamente, aparentemente, el que estaría abandonando por parte del equipo del Forfut. Vamos a ver, vemos que está modificando nuevamente por ahí. Ok, exacto. Es Neymar Miranda quien estaría abandonando también con el dorsal número 3. Son prácticamente las modificaciones que estaría haciendo el equipo del Forfut para tratar de mejorar entre líneas, dar un poco de frescura a la media cancha y tratar pues así de poder contener el equipo canario y poder hacer las cosas de buena manera. Así que ingresaría con el dorsal número 27 uno de los jugadores, el dorsal número 27 por parte del equipo Forfut sería Marlon Arias sería uno de los que estaría ingresando. Vamos a ver el otro cambio que estaría ejecutando el equipo del Forfut, sería el número 18 aparentemente. Vamos a ver, el número 18 estaría siendo Andy Alfaro quien estaría ingresando Andy Alfaro y estaría abandonando José Vázquez. Así el primero de los cambios, José Vázquez es quien estaría abandonando con el dorsal número 12 e ingresa entonces con el dorsal número 18, sería Andy Alfaro sería quien estaría ingresando. Entonces se viene también el otro sustitución en el cual estaría abandonando Neymar Miranda sería quien estaría abandonando y estaría ingresando vamos a ver quién sería el otro jugador que estaría ingresando con el dorsal número 27. Dorsal número 27, Marlon Arias estaría ingresando y abandona Neymar Miranda. Serían así los dos movimientos que estaría haciendo el equipo de Forfut. El equipo de Once Municipal hasta el momento no presenta ninguna modificación. Los 11 que iniciaron son los 11 que van a arrancar estos segundos 45 minutos. Ya estamos esperando nada más la indicación del árbitro central, los árbitros asistente número 1 y asistente número 2 ya poniendo su kilómetro a cero también y nos preparamos para iniciar toda la incidencias de esos segundos 45 minutos, Henry.
1: Así es, estamos listos y preparados para comenzar los segundos 45 minutos de juego acá en el engramillado del Simeón Magaña. Esperamos la autorización del árbitro Cristian Guevara para continuar con las acciones de ese encuentro. Esta victoria parcial de 1-0, arriba 11 Municipal en el marcador. 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Cuando atención, comienza a rodar la número 5 sobre el césped del Simeón Magaña. Vamos a los segundos 45 minutos de juego. La tiene el equipo de Forfut por intermedio del número 15, que es Jerico Ayala con el número 6, es José Castellanos al fondo, tocando la número 5, donde controla Michael Rivas en el trazo largo de pierna derecha. El corte defensivo es de Carlos Echegoyen para 11 Municipal, rebota la pelota y le queda nuevamente al equipo de Forfut con Wilmer Pineda manda hacia el frente del corte de Marvin Morales, llega Navarrete, pelea la número 5, despeja la pelota y manda hacia el frente a la guerra Ronnie Aguilar, que viene a pelear la número 5, rebota la pelota, el defensor que no logra resolver en la primera, la presión de Ronnie Aguilar sobre el defensor de Forfut, comete falta y es tiro libre que favorece al equipo de Forfut de Globasco. 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Va a levantarse desde la zona baja del equipo de Forfut, de pierna derecha, el trazo largo hacia el frente buscando posición de ataque. Parecía que se acomodaba con el brazo, creo que sí, será mano primero de este número 18, Jefferson Elías, en las filas del equipo de Forfut. Tiro libre que favorece a 11 Municipal, Pixel Store, celulares al crédito y al contado. Estamos abajo de Mega Bomba. Va a llegar Juan Navarrete para mandar esa pelota al frente. Toca en corto ahora, sorprende ya con Echegoyen con Michael López con Navarrete que viene con Roger Herrera con la número 5, va a abrir aquí por el sector derecha con Marvin Morales con la número 27, viene de pierna derecha, mandando la pelota larga, donde viene buscando Ronnie Aguilar, controla de pecho, la pone a ras de césped, avanza con balón dominado, la marca sobre Aguilar, es falta del jugador con el número 16 en su espalda, bueno, no nos aparece, o es Andy Flores con el número 16, el que comete la falta, y será tiro libre que favorece al equipo de 11 Municipal. 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Va a llegar Marvin Morales para mandar esa pelota sobre el centro, pierna derecha, va a ser el encargado Bueno, vamos a ver, que me parece a mí larga la distancia para que pueda probar los reflejos del guardameta Brian Merino. Creo que sería una jugada sobre el centro de los 16-50 para buscar un receptor en posición de ataque para el equipo canario de Once Municipal. Vamos a ver qué tiene preparado en el botín derecho Marvin Morales para esta jugada. Me parece que va a ser más sobre el corazón de los 16-50. En efecto, ahí es la pelota. Natividad, el control de la número 5. No pudo despejar, le queda Once Municipal. Natividad no puede otra vez. Bueno, hagan fila para ver si esa pelota entra, se deja ir otra oportunidad, comenta Carlos Una.
2: Así es, una jugada clara que tuvo el equipo canario, en el cual pues luego de ese centro que mandaba a Marvin Morales, entraba libre por ahí Natividad en primera instancia, no logra empalmar bien el balón, se venía resbalando y pues el balón queda suelto por parte del guardameta del equipo de Forfus, el guardameta Merino, que queda el balón nuevamente rechazado para que pudiera quedar nuevamente el dominio de Natividad, Natividad que intenta y pues fue un balón contenido por la defensa del equipo del Forfus. Sin embargo, en esa jugada vimos que quedó lesionado también el guardameta Merino, aparentemente sobre el último rechazo que hizo recibió un golpe también por parte del jugador del equipo de Once Municipal y es por eso que se queda resentido ahí en el engramillado el guardameta. Una jugada en la cual estábamos ya a punto de cantar el segundo gol del equipo canario, pero lastimosamente fue bien contenido y es gracias al guardameta Merino que el marcador sigue 1-0. Ha hecho buenas atajadas también sobre el primer tiempo, vimos que hizo buenas atajadas, vimos también que en este segundo tiempo está haciendo de las suyas, está manteniendo el marcador en cero. Vemos que está pidiendo cambio el guardameta del Forfus va a salir lastimosamente del engramillado, aparentemente ya no va a poder continuar, están pidiendo también los jugadores las entradas de los camilleros, sin embargo, no está autorizando todavía el cuarto árbitro para que pueda ingresar las señores de la Cruz Roja para poder sacar en camilla al guardameta, ya apresura también el calentamiento, el guardameta suplente del equipo de Forfus, que pues no va a poder continuar ya el guardameta Merino, quien había sido el héroe hace el momento por parte de ese equipo, así que a ver qué es lo que se viene, qué es lo que sucede, por supuesto, con el jugador, esperemos que no sea nada grave, porque aparentemente no fue una jugada tan fuerte, no fue una jugada tan intensa cuando salió lastimado el guardameta, así que esperemos nada más la indicación, a ver si puede continuar, porque aparentemente estaban solicitando el cambio por parte de lo que es el cuerpo médico del Forfus y también algunos jugadores están haciendo la indicación de que no, aparentemente es el brazo el que sale lastimado a la hora de caer, que me parece que es cuando se lastima, aparentemente es a la altura del hombro la lesión que tiene el guardameta y lastimosamente no va a poder continuar ya en el engramillado, no sé si fue un movimiento a la hora de caer, que cae mal sobre su hombro izquierdo y es ahí donde vemos que ya viene sin guantes, viene ya prácticamente para ser sustituido el jugador con el dorsal número 1, el guardameta Merino, por parte del equipo de Forfus. Vemos incluso que viene con bastante molestia a la hora de mover el brazo, se le nota que viene ahí todavía dolorido, así que va a ser un cambio obligado, segundo cambio obligado que sería presentando el equipo del Forfus. Ingresa con el número 30 Alan Guzmán, sería Alan Guzmán el guardameta suplente que estaría ingresando para sustituir a Brian Merino, quien es el guardameta que sale lastimosamente lesionado por parte del equipo del Forfus. Una jugada desafortunada, pues lamentablemente se había convertido en el héroe, había hecho varias atajadas buenas, varios balones que había logrado contener de buena manera, esperemos que el guardameta que entre también motivado, que no vaya a entrar frío y pues que logre también seguir haciendo un buen papel bajo los tres polos que defiende el equipo del Forfus. Así que ingresa ya con el dorsal número 30 el guardameta suplente Alan Guzmán, entonces sería quien estaría ya ingresando. Así es que estamos con tiempo y marcador, mi estimado Henry Ruiz.
1: Bueno, estamos sobre 6 minutos de juego en esta segunda mitad, a pesar de los minutos que se han perdido en la asistencia y cambio del guardameta Brian Merino, ingresa Alan Guzmán con el número 30, esperamos pues entonces este tiempo que tendrá que reponerse al final, ya se reportó el cambio en las filas del equipo de Forfus, esperemos a ver la reacción de este guardameta Alan Guzmán, porque si alguien es responsable de que esto se mantenga solamente 1-0, es el guardameta Brian Merino del equipo del Forfus, ya tiene ya el movimiento el equipo canario de Once Municipal, Marvin Morales, que manda desde el frente a Ronnie Aguilar, el rechazo defensivo por parte del equipo de Forfoot, el balón en la toma, la central, corte defensivo de Michael López, toca con Natividad, marcó Natividad con la número 5, hace el individual, va a retroceder, se va a apoyar nuevamente con López, que abre por el sector de la izquierda, le queda muy larga Carlos Echeguien y no logra controlar, se la tiro libre o saque de manos, mejor dicho, que favorece al equipo del Forfoot, gracias a la clínica y laboratorio de la doctora Dina Pineda, confianza y seguridad en sus exámenes. El balón que se juega ya en el terreno de juego, la tiene el equipo de Forfoot, rechaza ya la zona defensiva de Once Municipal, intentan ahí con Carlos Laínez conectar la pelota, pero el balón que queda nuevamente ahí en la tómbola central, cerca de la tómbola central, hay falta sobre el jugador del Forfoot, tiro libre que favorece al equipo de Hilo Bajo, gracias a Ferretería Montecristo, ahora 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defensivo, balón que se va a perder por la línea lateral y será servicio de manos que favorece al equipo de Hilo Bajo, gracias a Pixel Store, celulares al crédito y al contado, y estamos bajo Mega 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Va a cobrar el servicio de manos el equipo de Forfoot, viene hacia el frente buscando ahí el jugador con el número 27 que es Marlon Arias, el rechazo defensivo, el saque de manos que favorece a Forfoot, dice el árbitro central, saque de manos cortesía de Ferretería Montecristo, ahora rentamos maquinaria para la construcción, mayor información al 72-34-30-40, el servicio de manos, el corte por parte del jugador que es Navarrete, Navarrete con Ronnie Aguilar, Aguilar con Carlos Echegoyen, Echegoyen con la número 5, viene hacia el frente Echegoyen, avanza con pelota dominada, toca para Miguel Girón, con espacio Girón sobre el centro, Ronnie Aguilar para hundirla. ¡Oh!

0: Aguilar. Manda la pelota al fondo del arco, el gol gracias a la clínica y laboratorio de la doctora Diana Pineda. 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Llegó el segundo, 11 Municipal 2, 0 Forbut, comenta Carlos Una.
1: Así es, una jugada que se origina en la zona baja del equipo canario, el equipo canario que venía tocando donde venía Echegoyen que venía con un buen dominio, ganando un par de metros cuando vio que se estaba desmarcando por ahí Girón que ingresaba habilitado al área, le mandan el pase filtrado por parte de Echegoyen y pues no fue de egoísta, fue un buen compañero mandando ahí el pase para donde estaba Ronnie Aguilar que entraba solo también para poder así marcar ese 2-0 a favor del equipo canario. Nuevamente el equipo canario que ya está haciendo presión alta, se pone nervioso aparentemente ese segundo gol, descontroló un poquito a la zona baja del equipo de Forfoot, ahí en esa jugada en la cual estaba generando la salida, pues una salida que no lograron controlar bien el balón sobre la presión que estaba generando el equipo de Once Municipal, que a pesar de que ya va ganando 2-0, no baja la intensidad, no baja las revoluciones, y está siempre metiendo la presión alta para tratar de marcar el tercer gol y sentenciar así ese compromiso. Nuevamente balón dominado, lo que es la tómbola central por parte del equipo de Once Municipal que manda un centro pasado a donde está Laínez que trata de pescar el balón en el aire pero no logra controlar ese balón que es dominado por el equipo de Forfoot que está dando la salida, balón hacia la tómbola central donde domina Marvin Morales que toca ese balón, lastimosamente trató de hacer autopase pero no llegó, muy fortuito. Nuevamente Laínez dominando, haciendo la jugada individual, dominando ese balón, mandando el balón filtrado que es contenido por el equipo del Forfoot, el Forfoot que viene dando salida, tocando en corto nuevamente ahí Michael López que anticipa con esa barrida, ese balón es rechazado para que lo tenga nuevamente la defensa del equipo del Forfoot, el Forfoot que trata de dar la salida, sin embargo el equipo de Once Municipal que con la presión alta logra nuevamente generar lo que es un saque de manos a favor del equipo canario, Henry.
2: Así es, Carlos.

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1: Continuamos con todas las incidencias del partido. Henry Ruiz, tiempo y marcador.
3: Son 12 minutos en esta segunda mitad del marcador. Está 2-11 Municipal, 0 Forfú, tiempo y marcador. 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Servicio lateral que favorece el equipo de Forfú. 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Balón que ha rechazado por la zona defensiva de Once Municipal. Nuevo servicio lateral que favorece el equipo canario de Once Municipal. 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Estamos abajo de Mega Bomba. El balón que la tiene el equipo de Forfut, el corte defensivo por parte de Carlos Echeguén. 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Va a venir el servicio de manos que viene para los 16-50. El rechazo defensivo de Echeguén. Prolongación de cabeza por parte del equipo de Forfut. Balón fuera de los 16-50. La tiene Pineda. Pineda que intenta abrir por el lateral. Pide Nausay. No hay nada, dice el árbitro central. La pelota que queda suelta. La barrida de Carlos Lainez que la manda por la línea lateral. Y será el servicio de manos que favorece al equipo de Forfut. 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Va a venir el servicio de manos para el equipo de Forfut. La tiene la número 5, manda en el centro de la 16-50, el rechazo de Marvin Morales. Tuvo la oportunidad en su botín Marlon Arias, que se aventó en una acrobática tijereta. Se va ligeramente desviado de la candela derecha del arco que defiende Roger Herrera. Se salva 11 Municipal en la primera oportunidad que tiene el equipo de Forfut, comenta Carlos Una.
4: Así es, una jugada en la cual después de ese saque de mano se manda en un centro, el cual trató de rechazar Marvin Morales. Sin embargo, más pareció que fue un centro el que estaba dejando ahí acomodado para que el jugador del Forfut llegara de una tijereta tratando de generar lo que es ese gol, pero sin embargo se fue desviado de lo que es el arco que defiende Roger Herrera del equipo de Once Municipal. Un equipo de Forfut que se está viendo, a pesar de ir abajo en el marcador, trata de insistir, trata de buscar los espacios, trata de generar esa jugada de peligro. Sin embargo, es bien contenido el ataque por parte del equipo de Once Municipal, que está cerrando los espacios, la tómbola central, el balón dividido, ahí está llegando el equipo de Once Municipal a tratar de dominar, a cerrar espacios. En la zona baja también vemos ahí que Morales, Navarrete, están dando esa seguridad también a la hora de los juegos aéreos, de los balonazos que está mandando el equipo de Forfut también, así que un equipo de Once Municipal que está cerrando espacios, un equipo de Once Municipal que a pesar de estar ganando con el marcador también, por momentos se va al ataque, va en los contragolpes tratando de generar esa jugada de peligro para agarrar mal parado al Forfut, que vemos que ha adelantado un poco las líneas, vemos que está tratando de avanzar un poco el equipo de Forfut para poder descontar en el marcador y tratar de dar la remontada o por lo menos sacar el empate acá en el Simón Magaña. Nuevamente se pone ya el balón en movimiento con el tiempo y marcador, Henry.
3: Estamos sobre 15 minutos de juego, Henry. En esta segunda mitad de marcador. Está 2-11 Municipal, Henry. 0 Forfut, tiempo y marcador. 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La tiene el equipo de Forfut con el jugador que es Marlon Arias. Balón sobre el centro, el cabezazo. Gol del Forfut de Hilo Vasco. Gol de Alfaro que descuente las acciones, pone el 2-1, comenta Carlos Una.
4: Así es, una jugada en la cual se durmió la defensa prácticamente, esperaron que estaba fuera de juego, sin embargo estaba habilitado el jugador con el número 16, Andy, que es uno de los que ingresó en el segundo tiempo, y pues entró libre sobre lo que es la espalda de los defensas centrales del equipo de Once Municipal, y así es como logra el descuento el equipo de Forfuda. Incluso Roger Herrera estaba pidiendo la posición adelantada, sin embargo pues le estaban habilitando.

0: gritando, no lograron salir a tiempo los defensas de Once Municipal, y vemos ahí que el Forfus está nuevamente insistiendo, se viene ya nuevamente a tratar de generar esos jugadas de peligro, y esperemos que pueda también el Once Municipal contener y tal vez marcar un tercer gol para poder dar un poquito más de tranquilidad. Recordemos que ese marcador del 2-1 es uno de los marcadores más fáciles de darle vuelta, así que ver qué sucede si es que el Forfus sigue insistiendo como lo ha venido haciendo en los últimos minutos, ya que está metiendo una presión alta también sobre el equipo canario. Tiempo y marcador, mi estimado Henry, con ese saque de manos.
1: Estamos sobre 17 minutos de juego en esta segunda mitad, 2-1 el marcador, ya descontó el equipo de Forfut, que pone las barbas en remojo para el equipo canario de Once Municipal. Se vienen dos cambios en las filas de Once Municipal, viene un cambio más en las filas de Forfut. Hay servicio de mano que favorece al equipo de Hilo Vasco, gracias a Clínica y Laboratorio de la doctora Dina Pineda, confianza y seguridad en sus exámenes. Viene Henry, el equipo de Forfut, la número 5, tocando hacia el frente donde recibe el jugador que es David Aldana. Viene el equipo de Forfut que intenta pues llegar a la igualdad en el marcador. Está empezando a carburar bien su juego. Viene Aldana, línea de fondo, el rechazo de Marvin Morales y es tiro de esquina que favorece al equipo canario de Once, o al equipo de Forfut, mejor dicho, el rechazo de Marvin Morales y es tiro de esquina gracias a Pixel Store, celulares al crédito y al contado. Estamos abajo de Mega Bomba. Va a levantarse el tiro de esquina por parte de Marlon Arias con el número 27. Se vienen los dos cambios en la fila de Once Municipal. Va a venir José López Cárcamo con el 6 y el jugador que es Nelson Escalante con el número 8. Por Escalante se va a ir Carlos Laínez con el 21. Vamos a ver quién es el que abandona por José López Cárcamo. Es el primer cambio. Escalante ingresa al terreno de juego. Se va Carlos Laínez. Va a venir a José López Cárcamo con el 6 y abandona con el 14 Ronnie Aguilar. Bueno, veamos cuál es la visión del Jorge Ábrego, porque me parece que saca dos jugadores con perfil ofensivo y me parece más defensivo y de contención los dos jugadores que ingresan. No sé si en su mente estará pues aguantar los 25 minutos que quedan del encuentro, aguantar este marcador o ese gol, cuando creo que Once Municipal pudo haberse ordenado y buscar más en el juego. Va a venir el número 10 en las filas del equipo de Forfut. Bueno, no nos aparecía en la alineación original. Va a venir el número 10 y abandona el número 6, José Castellanos, en las filas del equipo de Forfut. Vamos a ver qué presenta este equipo y los dos cambios que manda Jorge Ábrego en esta segunda mitad para tratar de contener el marcador de 2-1 que tiene arriba el equipo canario de Once Municipal. Va a levantarse la pelota sobre el vértice de la derecha para el equipo de Forfut. Balón por los aires, el cabezazo, es Roger Herrera que saca esa pelota que quería gol. Esa pelota iba para el fondo de la red, pero bien la reacción del guardameta de Once Municipal, que la manda al tiro de esquina. 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A levantarse el equipo de Forfut, está tocando la puerta de Once Municipal de forma peligrosa, buscando la igualdad en el marcador. Sale Roger Herrera, el rechazo defensivo, Miguel Girón que complementa en el despeje. Viene Nelson Escalante controlando la número 5, la marca sobre Escalante, hay falta, será tiro libre que favorece al equipo canario de Once Municipal, cortesía de Pixel Store, celulares al crédito y al contado. Estamos abajo de Mega Bomba. Va a levantar la pelota el jugador que es Marvin Morales con el número 27 para el equipo canario de Once Municipal. Morales con la número 5, levanta la vista, pierna derecha, el trazo largo, buscando a Carlos Echegoyen, que controla la número 5, la pone a ras de césped, intenta la individual, allá va Echegoyen entre dos jugadores, logran detenerlo, y la tiene el equipo de Forfut con el número 8, Wilmer Pineda. Pineda que va sobre la banda con el recién ingresado, viene con batería nueva, pero bien se cruza el jugador Juan Navarrete para imponer respeto y cortar la jugada. La tiene José López Cárcamo, Cárcamo que manda hacia el frente, el despeje de Cárcamo, va Miguel Girón, se queda con la número 5, Girón se frena, ahora se apoya con el jugador que es Carlos Echegoyen. Echegoyen manda al frente, la pelota es demasiado larga y le queda al guardameta que es Alan Guzmán para el equipo del Forfut de Hilo Vasco. Despeje de pierna derecha cuando estamos sobre los 20 minutos de juego. Viene la oportunidad, le va a quedar a delantera del Forfut dentro del 16-50. ¡Gol! Del Forfut de Hilo Vasco. ¡Gol! De David Aldana. Iba mandar la publicidad hasta los estudios centrales cuando vi a Aldana entrar solo en los 16:50 de forma peligrosa. Se igualan las acciones en el Cimier Magaña, 2-11 Municipal, 2 Forfoot, comenta Carlos Una.
0: Así es, aparentemente los cambios no le dieron resultado al Zapatero Ábrego, que lamentablemente pues se logra empatar ese marcador. Una jugada donde mandan el balón filtrado donde venía ingresando el jugador del Forfoot para que pudiera marcar así ese 2-2. Un Forfoot que se ha visto ya volcado sobre lo que es el equipo de Once Municipal, sobre el equipo donde está defendiendo el equipo canario. Ahí el Forfoot ya se ve muy insistivo, se ve que está tocando la puerta de manera peligrosa. En varias ocasiones vimos con el juego aéreo, pues, y ahora ya vemos que ya logra empatar ese marcador 2-2. Ahí el Zapatero Ábrego también, que hizo una rabieta, se quitó la gorra, que se corrió para el banquillo nuevamente a la hora de que cayó ese segundo gol, lamentablemente para el equipo de Once Municipal, que tenía la ventaja, y pues aparentemente se confiaron demasiado los chicos, y es ahí donde se está teniendo ya ese marcador de 2-2 que está poniendo el Forfoot para poder tratar de acortar distancia y tratar de darle vuelta al marcador, tratar de marcar el tercer gol. Es lo que busca el Forfoot, un Forfoot que se ha volcado al ataque, metiendo la presión a la hora que trata de salir el equipo canario. Ahí está mandando balonazo largo Marvin Morales, nuevamente balón rechazado por parte del Forfoot en la zona baja. El Forfoot que está tratando de generar la jugada de peligro. Natividad que gana ese balón, balón quedó controlado por Natividad, que manda el balón largo haciéndose el autopase, sin embargo fácil para donde estaba haciendo el guardameta del Forfoot, quien se queda con el dominio de ese balón. Nuevamente por ahí el equipo de Forfoot dando la salida para tratar de generar la jugada de peligro, balonazo largo buscando el balón filtrado donde está el dorsal número 10, que es uno de los recién ingresados. Balón rechazado nuevamente por Navarrete para ese saque de mano, Henry.
1: Así es, Carlitos, estamos sobre 23 minutos de juego. Vamos a la publicidad hasta los estudios centrales de Radio Jubi 92.1 FM con la voz de Ronaldo Cristo.
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0: era Girón. Cuando parecía que todo se perdía y que se podía perder este encuentro, sale Miguel Girón con una genialidad individual y manda la pelota al fondo del arco del guardameta la Guzmán para poner el 3-2. Comenta Carlos Una.
1: Así es, una jugada en la cual le mandaron ese pase donde estaba ubicado Miguel Girón por el sector de la derecha, donde está atacando el equipo de Once Municipal. Le pega de tres dedos y baña el guardameta del equipo del Forfut. Fue un golazo el que acaba de marcar Miguel Girón, el segundo ya en su cuenta personal para este partido. Así que Once Municipal ya 13-2, y nuevamente se ve que el Forfut está tratando de generar la jugada de peligro, a pesar de verse bajo en el marcador, a pesar de estar siendo por momentos controlado de buena manera por el equipo de Once Municipal. Ahí el equipo del Forfut que está tratando de sacar por lo menos un punto acá en el Nido Canario. Nuevamente balón que va a ser despejado por parte del equipo de Once Municipal. Navarrete que manda ese balón que cruza la media cancha donde está buscando Natividad. Balón rechazado por parte de la defensa del Forfut, que nuevamente está cayendo a los dominios del equipo de Once Municipal. Once Municipal que manda balones buscando a Natividad. Natividad que no llega a ese balón y genera un saque de manos a favor del equipo de Forfut, Henry.
2: Así es, Carlos. Vamos nuevamente hasta los estudios centrales de Radio Jugui para finalizar con la publicidad en la voz de Ronaldo Cristo.
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4: Henry.
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2: Estamos sobre 27 minutos de juego. El marcador 3-11 Municipal, 2 Forfut. Se puso emocionante esta segunda mitad. En anotaciones, siempre 11 Municipal mantiene la ventaja por una anotación y genialidad de Miguel Girón sobre el borde de los 16-50. Viene el servicio de mano que favorece al equipo de Forfut. Balón al frente, el corte de José Cárcamo. El balón rechazado la tiene el equipo de Forfut, que empieza a dar la batalla para buscar nuevamente la igualdad en el marcador. Viene el balón hacia el frente, el corte de Juan Navarrete. La tiene Michael López. López que manda el trazo largo hacia el frente. Balón que va a quedar ahí para el defensor de cabeza atrás para su guardameta, que es Alan Guzmán. Guzmán con la número 5, controla el guardameta de Forfut, el despeje de pierna derecha. Viene Marvin Morales, el rechazo ahora de Manuel Orellana. El despeje largo que corre ya el jugador Miguel Girón, lo intenta cubrir allá el jugador de Forfut, le gana la posición Girón, se queda con la número 5, sigue Girón peleando la número 5 ya con el defensor del equipo de Forfut, que es Michael Rivas. Hay falta sobre Girón y será tiro libre que favorece al equipo canario de Once Municipal. 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Va a levantarse la pelota desde el sector de la izquierda por parte de Michael López. Va a ser el encargado de mandar la número 5 sobre los 16-50 del arco que defiende el guardameta Alan Guzmán del equipo del Forfut de Hilo Vasco. Ahí está Morales, acomoda la número 5. Esperemos que pueda venir el cuarto para terminar de afianzar el marcador en este encuentro a favor del equipo canario de Once Municipal. Va a levantar la pelota. Bueno, me parece que es Michael López. Entonces en la distancia no es Marvin Morales. Va a venir López de pierna izquierda para mandar la pelota a los 16-50. Va a venir el centro. El rechazo defensivo la tiene el equipo del Forfut. Mandan hacia el frente. Pineda, la barrida de Marvin Morales. Hay falta de Morales, dice el árbitro central. Le van a mostrar cartulina de amonestación y el árbitro de la cartulina de amonestación. Se hace la rueda de jugadores. Bueno, parece que amonestan a Marvin Morales. Veremos si hay algún otro amonestado. El reclamo ahí, se hace la tómbola de jugadores, los árbitros auxiliares que ingresan también al terreno de juego a tratar de poner orden. Va a ser tiro libre a favor del Forfut. Y la María que se muestra para Marvin Morales. Siguen ahí los roces en el centro del campo. Hay una cartulina más de amonestación para jugador de Forfut. En la distancia vamos a tratar de ver el número de quién se trata. Me parece que es el anotador del gol, Jefferson Elías, el número 28, quien se va amonestado también por los reclamos que ejerce en esa jugada. Parecía que Marvin Morales no hacía contacto, sin embargo, la situación pues se pone tensa, el juego se ha puesto emocionante en cuanto a goles, y por ahí se arma la pelea entre los jugadores de Once Municipal y Forfut, Carlos.
1: Así es, una jugada en la cual Marvin Morales se barre por atrás, entonces es amonestado. Sin embargo, después de que genera esa jugada de peligro, el jugador con el del equipo de Forfut con el dorsal número 23 es quien llega, quien encara a Marvin, le da un empujón y es ahí donde se hace la trifulca, se hace la rueda de jugadores tanto de Once Municipal como del equipo de Forfut, y es ahí donde surgen ya un par de tarjetas de amonestación tanto para Marvin Morales como para alguno de los jugadores del Forfut que estuvieron ahí con ese encontronazo, con ese pleito. Ahí ya las asistentes 1 y 2 ahí dando la indicación ahí con el árbitro, viendo qué es lo que ellos observaron para poder ver si van a haber más amonestados después de esa jugada, en la cual pues Marvin Morales se barrió de una manera peligrosa. Sin embargo, no fue un contacto fuerte el que tuvo sobre el jugador de Forfut, aparentemente no lo tocó, pero cuando el jugador sintió la barrida pues se dejó caer, y es eso lo que genera esa jugada, en la cual pues después de eso se volvió la trifulca ahí, ese encontronazo donde ya se calentó el ambiente, sobre todo ya con ese marcador de 3-2 a favor del equipo de Once Municipal. Esperemos que se calmen los ánimos, porque no queremos que haya ningún tipo de expulsión en ese encuentro. Sin embargo, ahí las asistentes dando indicación al juez principal, a ver qué es lo que sucede. Me parece que va a haber otra tarjeta, se están llamando a jugador del equipo de Once Municipal. Así que, bueno, están mandando a Mario Morales a que dé distancia sobre lo que están ahí platicando los árbitros, porque vemos que aparentemente va a mostrar un par de tarjetas más, según lo que están dando ahí indicación las asistente 1 y asistente 2. Vamos a ver entonces ahí el dorsal número 10 del equipo del Forfut, también llamado ahí por los árbitros, más que todos los jugadores de Forfut, esos son los que les están llamando la atención, porque fueron los que iniciaron el conato de violencia después de esa barrida fuerte por parte de Mario Morales. Ellos llegaron a encarar, llegaron a empujar y todo eso, entonces es lo que se está esperando ahorita nada más, a quién más van a amonestar, si va a ser otro tipo de color de tarjeta o simplemente se quedan con las amarillas en este primer. Ok, tarjeta amarilla para dorsal número 10 también del equipo del Forfut, uno de los recién ingresados es el que sale también amonestado. Veíamos también ahí el dorsal número 23, me parece que era el otro que salía amonestado, al 28, el dorsal número 28 era el que salía amonestado, y también ahora el dorsal número 10, vimos que es el otro que le muestran ahí la tarjeta amarilla por parte del equipo de Forfut. Sigue todavía la plática ahí con los árbitros principal, y bueno, pues ya toma su decisión, ya amonestó a los que tenía que amonestar, y se van a reanudar las acciones en el terreno de juego, Henry.
2: Así se van a reanudar las acciones. Vienen dos cambios en la fila de Once Municipal. Me imagino que se va a ir Marvin Morales por estar amonestado. Es Alan Galicia, uno de los que viene de cambio, y el otro me parece con el número 28, Roberto Alfaro. Son los cambios que va a mandar el zapatero Ábrego, Jorge Ábrego, técnico del equipo canario de Once Municipal. Estamos sobre 32 minutos de juego, 33 ya en el cronómetro, el marcador 3, Once Municipal, 2 el equipo de Forfut. Va a cobrarse la falta en el tiro libre, cortesía de Pixel Store, celulares al crédito y al contado. 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Va a levantar la pelota el equipo de Forfut, de pierna derecha con la número 5. El árbitro que todavía no autoriza. Vamos a ver, paquetado está en orden para continuar las acciones. Todavía no se reportan los cambios de Once Municipal. Va a venir la pelota por los aires para el equipo de Forfut. El árbitro central, Cristian Guevara, que observa, ahora sí parece que va a dar ya la indicación para que se reanuden las acciones, el silbatazo, viene balón por los aires, el corte de José Cárcamo, viene al frente a pelear Miguel Girón, la número 5, va la pelota en el trazo largo, donde va a llegar Navarro en el corte efectivo, llega Irvin Ochoa, la pelota que queda con el equipo de Forfut, es el número 15, Jericó Ayala, el corte de Juan Navarrote, le queda a Michael López, que toca con Carlos Echegoyen. Echegoyen intenta mandar para Natividad, el corte defensivo, pero nuevamente recupera Carlos Echegoyen, que deja atrás para José López Cárcamo. Cárcamo que manda un trazo largo, viene Arcos Natividad, no hay Ausay, viene con ventaja sobre los atacantes, puede estar el cuarto, la tiene Natividad, bueno, se durmió y se dejó robar la pelota ahí en la labor defensiva del equipo de Forfut. Se va la jugada de peligro que podría haber aumentado el marcador para el equipo canario de Once Municipal. La tiene el equipo de Forfut, controla la número 5. Viene jugando el equipo de Forfut con David Aldana. Aldana que manda al frente, la tiene el equipo de Forfut. Balona nuevamente con Aldana. Aldana, el corte defensivo de Michael López. López con el jugador que es Irvin Ochoa, Ochoa con Nelson Escalante. Escalante que toca con Carlos Echegoyen. Echegoyen con Escalante. Escalante intenta para atrás, se equivoca Escalante. Deja de cortesía Navarrete Cárcamo. Nuevamente el equipo de Fórmula tiene López Cárcamo que recupera la pelota. Se pedía falta, pero sale bien con la jugada. El trazo largo para buscar a Miguel Girón. Se va a perder la pelota. No corre, sabe que estaba fuera de lugar. Estaba adelantado y el balón que le queda al guardameta Alan Guzmán del equipo del Forbo. 35 minutos de juego en esta segunda mitad. Vamos a la publicidad hasta los estudios centrales de Radio Jugui con la voz de Ronaldo Cristo.
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2: Estamos sobre 37 minutos de juego. El marcador está 3-11 Municipal, 2 Forfut de Lo Bajo. 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La tiene ahí el equipo del Forfut. Controla la número 5, viene el balón en el trazo largo buscando hacia el frente. El ataque del equipo de Lo Bajo viene al frente, toca la pelota, parecía que abandona por el lateral, no se va, el balón viene por el centro de los 16-50. El corte defensivo de Manuel Orellana para el equipo de 11 Municipal. Tiene el rechazo defensivo ahora que tiene el jugador con el número 15, es Jericó Ayala. Tiro libre que favorece al equipo de Forfut. 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Va a levantar la pelota con el número 27, Marlon Arias. El encargado de mandar esa pelota sobre los 16-50 del arco que defiende el guardameta Roger Herrera cuando estamos sobre 38 minutos de juego. Se levanta la número 5 por los aires. Roger Herrera que se cuelga de la número 5. Se queda con la pelota. Ahora va con el despeje largo para buscar a Miguel Girón. El rechazo defensivo está desarticulado. El equipo de Forfut pudo haberse aprovechado mejor ese despeje del guardameta Roger Herrera. Pero ahí resuelve 11 Municipal en zona defensiva. La tiene ahora Nelson Escalante. Manda hacia el frente. Va el balón largo. Estaba fuera de lugar ya. El jugador recién ingresado con el número 28, Roberto Alfaro. El balón rebotado va por la lateral. Viene a pelear el Alfaro. Se va a perder sobre la línea final y saque de manos. O sea, la línea lateral, mejor dicho, saque de manos que favorece al equipo de Forfut. 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Va a venir el servicio de manos para el equipo de Forfut. Viene hacia el frente. El despeje de pierna izquierda. Buscando al jugador con el número 9 para el rechazo defensivo. Es de Juan Navarrete, Jesús Orellana. Están marcando falta de Navarrete y le van a mostrar cartulina de amonestación. No se había marcado absolutamente nada. Al final el árbitro bastante tarde. El silbatazo del árbitro en esa jugada. No sé por qué tardó tanto en marcar esa falta. Y será al final tiro libre a favor del equipo de Forfut, cortesía de clínica y laboratorio de la doctora Dina Pineda. 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Va a levantar la pelota el equipo de Forfut tras la número 5. Está Marlon Arias con el número 27. Va a ser el encargado de mandar la pelota al frente. Abajo en el marcador por una anotación. El equipo de Forfut que sigue empujando. 11 Municipal tiene que aprovechar en estas jugadas. Prácticamente todo el equipo se viene al frente. Queda totalmente desarticulado en defensa. Y ahí podría aprovecharse un contragolpe para liquidar esto con un cuarto. Cuarta anotación con un cuarto gol para 11 Municipal. El balón que se levanta por los aires, el cabezazo. ¡Gol! del Forfund y lo vasco. ¡Gol! De Jefferson Elías. 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Estamos bajo mega bombas. Se igualan las acciones sobre el minuto 39. El juego que se pone 3-3. Comenta Carlos Una.
1: Así es, una jugada en la cual nuevamente el balón aéreo es anticipada la saga del equipo canario, pues es sorprendido nuevamente ahí los defensores, y ya con ese gol pues se está empatando las acciones acá en el estadio Simeón Magaña. Un partido que está bastante reñido, un partido que está muy disputado, un partido emocionante, sobre todo a la hora de que ambos equipos van a buscar el gol. Se ve que ambos quieren quedarse con los tres puntos, y esa jugada pues desafortunada para el equipo de Once Municipal, la jugada de balón parado en el cual se mandó el balonazo de centro, y pues ahí es donde está sorprendida nuevamente lo que es la saga del equipo de Once Municipal. Nuevamente el equipo de Once Municipal que se viene al ataque, Manuel Orellana que gana línea de fondo, Manuel Orellana que toca el balón rechazado, donde se lanza el número 26, Irving, que mandó ese tiro, el cual es desviado por el defensa del equipo de Forfund, que para ganar tiempo se tira el engramillado después de haber rechazado ese balón. Pues ahora es lo que va a hacer el equipo del Forfund, nada más a estar matando el tiempo para tratar de rescatar un punto acá en el engramillado del escenario deportivo del Once Municipal en el estadio Simeón Magaña. Ya se incorpora el jugador, vemos que ya está nuevamente listo para hacer ese cobro de tiro de esquina por parte del equipo de Once Municipal. Se prepara entonces ya jugador para mandar ese centro, ese balón hacia lo que es el área caliente, a ver si logra pescar a alguno de los jugadores del equipo de Once Municipal y marcar así el 4-3. Balón que llega hasta punto penal, en el cual estaba saltando el jugador de Once Municipal, que manda nuevamente balón hacia lo que es la tómbola central. Ese rechazo que hace el equipo del Forfund, balón nuevamente enviado a zona de ataque por parte de Once Municipal, rechazado por el equipo del Forfund. Un equipo de Once Municipal que todavía trata de marcar el gol que los ponga con esa victoria de local. Tiempo y marcador, Henry.
2: Estamos sobre 42 minutos de juego. El marcador 3, Once Municipal 3, Forfund y lo bajo. 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Prácticamente un 3-3. Un juego que parecía que se tenía controlado y que se tenía pues para ganar por mayor volumen de goles. Termina complicándose acá en el Simeón Magaña. Y cuidado que viene el Forfund, 3-2. Se le pierde la pelota al jugador de Forfund y recupera Once Municipal, Carlos Ichegoyen, que viene al frente. Hay minutos todavía y Once Municipal ha tenido superioridad todo el juego durante el encuentro. Para este equipo de Forfund, te deja ir una oportunidad ahí en las 16:50. Van a cubrir la pelota dos jugadores, se queda la pelota el guardameta, que es Alan Guzmán, que abre con el brazo derecho, balón largo, allá va Nelson Escalante, que rechaza la pelota por el lateral, se recibe inicio de mano que favorece al equipo del Forfund de Lo Vasco, cortesía de Ferretería Montecristo. 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Balón hacia atrás, la tiene el equipo de Forfund por intermedio ahora de Wilmer Pineda. Pineda que manda al frente, el balón que queda con Juan Navarrete, manda el trazo largo para Miguel Girón, que de pecho la pone a ras de césped. Bueno, juega acá ahora con José Cárcamo, Cárcamo que intenta conectar, el rechazo defensivo por parte de Mateo Arévalo, manda el despeje hacia el frente, viene tocando nuevamente el equipo canario Once Municipal, Michael López, lo anticipan, da la pelota el equipo del Forfund, la tiene Pineda, Pineda que manda hacia el frente, primero el corte defensivo por parte de Juan Navarrete, que se queda con la número 5, va a mandar el trazo largo buscando a Manuel Orellana, Orellana que busca la pelota, el rechazo defensivo por la línea lateral, servicio de manos que favorece a Once Municipal, 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El servicio de manos ahí para Miguel Girón, Girón con Michael López, López que toca atrás con Irvin Ochoa, Ochoa con la número 5, manda el trazo largo, el corte defensivo, ahí en el rebote que va a quedar para Cárcamo, Cárcamo con la número 5 de pierna derecha, manda el centro Miguel Girón, el cabezazo de Girón que se va arriba del arco que defiende el guardameta Alan Guzmán, saque de puerta que 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Va a levantarse desde los 5:50 para el equipo del Forfund. Estamos sobre 44 minutos, parece que van a ser 5, son 5 minutos los que tiene el árbitro en el cartel, que va a mostrar los que se van a adicionar a la historia del encuentro. Irvin Ochoa no puede, el balón por el lateral, servicio de manos para el equipo de Forfund, cortesía de Pincel Store, celulares al crédito y al contado. 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Da a poner el servicio de manos ahí el jugador del equipo de Forfund, el corte defensivo Miguel Girón, que deja con Irvin Ochoa, Ochoa con Michael López, López que levanta la vista, va habilitar a Miguel Girón. La oportunidad nuevamente Girón, el recorte, bueno, hizo un recorte además, no disparó al arco y se perdió la oportunidad parecida a la tercera anotación. Se pierde por el lateral, servicio de mano que favorece a Once Municipal gracias a Clínica y Laboratorio de la doctora Dina Pineda. 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El balón en el 6-16-50 del equipo de Ford Futel, despeje, llega a Alan Galicia que abre por el sector de la derecha. 5 minutos se van a adicionar, se cumplieron los 90 minutos de juego. Buscando Carcamo la pelota, le va a quedar a Roberto Alonso, que manda el disparo que se va desviado del arco de Alan Guzmán y será saque de puerta que favorece al equipo de Forwood, que no quiere saber nada más del juego, consume el tiempo, deja correr la pelota, Carlos.
1: Así es, el Fosfur ya matando el tiempo, tratando de contener esas arremetidas que está haciendo el equipo de Once Municipal. Esa jugada de Manuel Girón, en la cual, de Miguel Girón, en la cual hizo una de más, buscando hacer lo que es ingresar más a lo que es el centro del área para poder disparar. Hubo tiempo en el cual hubiera podido disparar de primera y hubiese sido tal vez un gol. Sin embargo, hizo el recorte buscando lo que es meterse al área. Y pues ahí es donde se genera esa jugada, la cual lastimosamente fue anticipada por parte del equipo del Fosfur. Nuevamente una jugada de peligro, una falta sobre Michael López al borde de lo que es el área, ingresando el jugador con el dorsal número 5, una barrida fuerte y pues es derribado, así que un nuevo tiro libre que corresponde al equipo canario de Once Municipal. Ya está por ahí colocando el balón, ahí Miguel Girón se va a ser el encargado de probar a puerta. Ese está bastante cerca ese tiro, puede probar directamente para tratar de sorprender al guardameta Alan, el dorsal número 30 que defiende los tres postes del equipo de Forfoot, así que se prepara Miguel Girón para hacer ese cobro desde el tiro libre, a ver qué es lo que trata, si hace una jugada de laboratorio, si le pega directamente. Son 5 los que están en la barrera del Forfoot, ahí el guardameta ya dando las indicaciones, colocando bien a su barrera humana, así que se prepara el lanzador del equipo de Once Municipal, con el dorsal número 9, Miguel Girón, se prepara para hacer ese disparo, me parece que va a ser directo a meta. El árbitro ya da la indicación, llamando la atención ahí de los jugadores que estaban dando un par de garrones ahí dentro del área. Ahora sí se viene para hacer efectivo Miguel Girón ese cobro desde el tiro libre, le pega directo a puerta y ha rechazado en la barrera humana que ponía el equipo de Forfoot, generando un nuevo saque de manos a favor del equipo de Once Municipal. Henry,
2: así es, Carlos, sobre 47 minutos de juego, ya vamos 2 en el agregado. El equipo canario de Once Municipal todavía empujando, buscando el gol que le dé la victoria después de tener prácticamente asegurado el resultado, cuando parecía que Forfoot no reaccionaba. Al final 3-3 en el marcador, ahí sigue el equipo canario, la tiene Navarrete que abre por el sector de la izquierda, Carlos Echegoyen el disparo, hay manos, penalti. Tiro de penal que favorece al equipo canario de Once Municipal, habilitaba Juan Navarrete, el jugador Carlos Echegoyen que dispara, comenta Carlos Una.
1: Así es, una jugada en la cual Navarrete poniendo su físico, controlando ese balón, tocando hacia donde venía haciendo el ingreso Echegoyen, que lo vio que venía de frente, cuando hace ese toque Navarrete, el disparo por parte de Echegoyen, que pues por fortuna para el equipo de Once Municipal, pega en la mano del defensa del Forfoot, y es así que se genera ese penal. Estamos nada más a la confirmación, a ver qué es lo que dice el asistente número 1. Ahí el árbitro, vemos que hay comunicación, por ahí un par de señas, y ya se prepara Cárcamo, es quien tiene el balón, el dorsal número 6, uno de los recién ingresados, es quien ya está acariciando la pecosa, la que tiene las mejores curvas, ya está colocada en el punto penal, así que va a ser Cárcamo aparentemente quien va a cobrar ese tiro desde el punto penal. Esperemos que logre asegurar ese marcador, con lo cual estaría poniendo ya el 4-3. Bueno, se lo cede a Miguel Girón entonces, para mejor que pueda marcar su hat-trick. Ya tiene un doblete ese jugador con el dorsal número 9. Esperemos que logre sentenciar sobre lo que sería 49 minutos de juego. Se prepara para hacer el cobro el jugador Miguel Girón con el dorsal número 9. Está todo para que el equipo de Once Municipal pueda cerrar ya sobre la recta final, sobre el último minuto de juego, para que pueda marcar ese tanto que lo ponga en ventaja con el marcador de 4-3. Ya autoriza el árbitro principal, se prepara para Miguel Girón, dispara y gol. Gol de Miguel Girón desde el punto penal, un balón en el cual logró cambiar de dirección con el disparo potente, disparo que iba sobre el sector izquierdo de la meta que defiende el
6: cortesía,
1: Forfoot.
6: cortesía, compañero, compañero,
1: partido 4-3 del equipo de Once Municipal. Ya el Once Municipal, por supuesto, ahí tomando esa ventaja con ese 4-3 ese 4-3, ahí con ese gol de Miguel Gón, que está marcando ya su hat-trick en esa oportunidad. 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Tiempo y marcador, Henry.
2: Se han cumplido 45 más 4, un minuto resta la historia de este encuentro. Estamos en este momento cumpliendo los 5 minutos agregados. Se van a agregar 1 o 2 minutos más por esa jugada del penal, pero la victoria prácticamente está asegurada para el equipo huachapanenco. Tiene que concentrarse en estos últimos minutos para no cometer errores y terminar de afianzar este resultado 4-3 acá en el Simeón Magaña de Huachapán. Sería una importantísima victoria en el torneo. El despeje por parte de Roger Herrera, allá la está buscando el jugador del equipo de Forfut, que va con su guardameta Guzmán con la número 5. El despeje de Guzmán buscando por la lateral, le rechazó ahí la pelota que se pierde en la línea lateral. Bueno, hay falta de Jesús Orellana. El tiro libre que favorece al equipo de Forfut. 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Cuando atención, el árbitro central sorprende a todo mundo. Cristian Guevara no adiciona más al encuentro y finaliza. Finaliza el encuentro con una victoria sufrida, pero al fin victoria a favor del equipo canario de Once Municipal. 4-3 esta tarde acá en el Simeón Magaña sobre el Forfut de Hilo Vasco. Comenta esta victoria, Carlos Una.
1: Así es, por supuesto, un partido emocionante, un partido intenso, sobre todo en los segundos 45 minutos, sobre el tramo final, se volvió un partido de tú a tú en el cual ambos equipos buscaban quedarse con el marcador a su favor. Sin embargo, los 3 puntos se quedan en el nido canario con ese gol sobre el último minuto, ahí de Miguel Girón, que es el autor de un hat-trick en ese partido. Hoy se va a llevar el balón como recuerdo después de haber marcado esos 3 goles, 3 tantos en su cuenta personal, con lo cual pues está ganando el equipo de Once Municipal. Partido sufrido, sí, le costó al equipo canario, pero al final se quedan con los 3 puntos acá en el nido. Un partido intenso, un partido emocionante el que se vivió. Un digno rival, el Forfut, que vino a ponerlo todo en la cancha, pero complicó por momentos al equipo de Once Municipal. Sin embargo, se da el resultado favorable para el equipo canario, a pesar de esa incomodidad que le generó por momentos el equipo del Forfut, esos aprietos en los cuales se vio el equipo de Once Municipal. El equipo canario se queda con ese marcador de 4-3 a su favor, en el cual está quedándose con la victoria en casa, sumando 3 puntos más. Así, de esa manera, estamos prácticamente terminando esa transmisión desde el estadio Arturo Simeón Magaña de Huachapán. Solamente esperar rival del próximo fin de semana. Bueno, entre semanas jugaría el equipo de Once Municipal. Así que con eso regresamos la señal a el estudio central de Jubi 92.1 FM. Eso fue AM Deportes con la transmisión desde el estadio Simeón Magaña.
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